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3: Su radio le da la hora. 21 horas, 4 minutos.
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2: Su radio le da la hora. 21 horas 33 minutos.
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1: Su radio le da la hora. 22 horas, 2 minutos.
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2: Su radio le da la hora. 22 horas, 33 minutos.
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1: Su radio le da la hora. 22 horas, 59 minutos.
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1: Su radio le da la hora. 23 horas, 30 minutos.
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2: Su radio le da la hora. 1 hora, 2 minutos.

Y bueno, nos vamos al palo, ¿no? Fue una noche tremenda esta, loco. Mucho calor, mucho fuego acá adentro. Y nos vamos a ir con más fuego todavía. Se viene, y si hay garantías también, los chiquitos...

0: Su radio le da la hora. 2:29.
1: 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Al centro.

0: Su radio le da la hora. 6:02.
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1: Su radio le da la hora. 6:28.
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0: Su radio le da la hora. 6:58.
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0: Su radio le da la hora. 7:00 en punto.

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Hola, hola, hola. Hola, ¿qué tal? ¿Cómo les va? Muy buenos días. Bienvenidos a nuestro programa Del Otro Lado por la 100.3 RQ, la nuestra. Mi nombre es Raquel Gurruchaga y junto al equipo de producción vamos a estar compartiendo toda la información relacionada con el ámbito local, regional, provincial, nacional e internacional. ...13 grados, 5 décimas, la temperatura actual. Déjame ver si es de este día, pero hace una linda temperatura, cubierto con neblina está nuestro cielo. Un poquito, diría unos 21 kilómetros por hora, el viento del este. Sí, pero no hay ningún pronóstico de lluvia, solo neblina por la mañana.

0: muchachos, hola equipo, buenos días, bienvenidos a la radio.
1: Hola Rubia, muy buenos días, hola Maxi, buen día amigos.
2: Hola Raquel, Raúl, buen día.
0: Buen día. Buen día. Bueno, que estaba viendo el candidato, trabajando de noche.
1: ¿Así directamente?
0: De noche. De noche, yo digo, no puedo creer. Adolfo descubrió la carpa del hambre, la carpa de la pobreza, que 38 millones. Mira vos, ¿viste? Es como que le están dando un trabajito como al señor de las botellas, ¿no? Más o menos, pero el pobre tipo las botellas, recoge botellas para sacar dos monedas. Es decir, te tiramos una changuita, a este le tiraron, les aviso, que esa carpa ya hace como un mes que está, más o menos un mes que está, la pusieron para darle de comer a los pobres. Ese era el fundamento. Yo digo, pobres, a ver, qué sé yo. Vos, los pobres los ubicás, agarrás, vas a tu casa y haces un buen guiso, lo metes, vas y compras en el descartable 10 bandejitas y las repartís. Porque tampoco están todo el mundo tirado. Hay gente que sí, que no tiene trabajo, bueno, pero esa no está en la calle. Está en la casa con necesidades. De la calle tenés la mayoría de la gente es de afuera, no es de acá, no es nuestra. La mayoría de la gente, por eso está en situación de calle. Porque se vinieron acá, viste, por la joya, la América toda, viste, todo lo que tiene San Luis. Ya no quedó nada de eso, muchachos, no vengan al pedo porque se van a cagar de hambre como todo. Esa gente que es la que tiene problemas, que está usurpando, que se mete en las casas donde, bueno, esa es la gente que no tiene que comer. Habrá otros que tienen casa y no tienen que comer. Pero estamos hablando situación de calle, que no tiene dónde dormir. Y después tienen otros delincuentes que no tienen cabida ni en la cárcel. ¿Cómo serán que ni en la cárcel los quieren? Entonces andan deambulando por ahí. Son los menos. Entonces esa carpa nace, en realidad la iban a poner en el barrio Güemes o en el barrio San José, que ninguno de los referentes de los barrios dijeron, no, acá no. No nos va a venir a traer una casa, ya es la periferia y vos nos vas a empobrecer más. ¿Vos dónde la ponemos? Y como en el hospital sobraba un terrenito en la esquina y el hospital está como pintado, agarraron, la metieron en el hospital, a la carpa, sola, sin mesa, sin... ¿Ya te diste cuenta que era un curro o no? ¿Ya te diste cuenta que era un curro la carpa? ¿Por qué? Porque estaba sola, no tenía nada. Bueno... Pero, y tres baños, es decir, se ve que el mismo de la carpa anda con unos bañitos y no los alquila nadie, no hay evento, no hay nada, entonces dice, ¿a quién le alquilo? Y a los pobres. Ahí harán popó los vagos que andan, no sé si estarán abiertos los baños, qué sé yo. Y Adolfo, el candidato del pueblo, los encontró.
3: Está vacía, pero los dirigentes se llevaron la platita. Estoy en el barrio Almirante Brown. Ahí al frente hay una carpa para los indigentes. Costó 38 millones.
0: Chicos.
3: Prebendas y privilegios. Robos. Está mal. No hay ningún indigente. Está vacía, pero los dirigentes se llevaron la platita.
0: Claro, no, dirigente no va a haber porque los dirigentes no son pobres, Adolfo, los dirigentes son ricos. Lo que no hay es pobres ahí adentro. Bueno, es un curro de 38 millones por mes, ¿eh? 38 millones por mes.
1: Debe ser por mes.
0: Los tres baños con la carpita.
1: Tengo una promo para vos.
0: Tengo tres baños, una carpita, 38 millones. ¿Es como, che, qué lindo, Claudio, te hubieran venido a vos unos 30 millones los bañitos, ¿no? Poder alquilarlo. Pero bueno, es algún amiguito que no tiene trabajo. Ya vamos a averiguar. Ya vamos a averiguar si es como dice Adolfo. Y Adolfo es un íntimo de Poggi. Es un amigo de Poggi. Así que si Adolfo está en esa movida es porque sabe muy bien. Sabe muy, pero muy bien. 38 millones por mes. ¿Quién quisiera tener un alquiler de 38 millones por mes, no? Lo dice Adolfo. Él tiene acceso a la información. Tiene acceso. Lo que sí me gustaría saber si es la carpa sola o con los baños. Porque me urge saber. ¿Podés ponerte...?
1: Ah, para mí hay promo.
0: No, ya le voy a escribir a Adolfo a ver qué onda.
1: Che, los baños vienen de San Luis.
0: Hay una promo para ser candidato. Tres TikTok y sos candidato. No, hay una promo. Tres TikTok o dos reel, o tres TikTok, dos reel y un streaming y vos ya podés... Ese es el aval, no hay otro. Cambió la forma de hacer política. Ya no hay más trabajo de barrio, trabajo de base, pies descalzo en el barro, no sé cómo dicen los de Evita. Bueno, con los pies en el barro y la cabeza en la gente, algo así dicen los del movimiento Evita. Bueno, ya no más. No, no, dejen de joder. Dejen de molestar a los pobres, dejen de ir a golpear, dejen de mentirle a la gente. Te mandas 3 TikTok y un reel o 2. Pero ya con eso, ese es tu aval para ser candidato. Dale. No te olvidé, ayer te mostré una foto con la inteligencia artificial, ¿no? Te mostré. ¿Viste la foto? ¿Viste que vos mañana podés decir que salís con la Wanda Nara y la ponés con la Wanda Nara abrazándote, dándote un beso en el cogote? A cuello, perdón. Yo le digo cogote todavía, porque no puedo salir del mundo ese, del cogote, ¿eh? Del cogote. Y de locote. ¿A qué le decimos locote nosotros? A la tripa gorda. Porque ese es el nombre de los animales. No, no, pero nosotros decíamos así, mamá, hacerme un poquito de ocote. Ahora anda de... Uy, qué... Claro, no es culta. Ella no es culta. Ella no es culta.
1: ¿Es un poco de tripa gorda?
0: La doctora Armando le decía a los profesores así, en la clase de periodismo, el ocote, deja de molestar. Bueno, es así, chicos, es así. Ya no más avales, ya no más sellito, nada. Vos te y además después agarrar allá y te mandas una foto pegado con alguien. Ayer una señorita que le dije, no, hace 2 o 3 días en una avalancha murió el montañista más grande de la historia del mundo, ¿no? Y déjame decirte que lo he llorado muchísimo porque él decía que nada era imposible para el hombre. Minutos antes de la luz, él mandó un mensaje por radio diciendo: solo quiero que me ayudes a la seguridad y llegar, nada más, no te pido más nada. Vino una luz y los mató a los 10. A los 10 de muchos países, pero 2 del mejor continente, de Pakistán, y realmente, bueno, fue un absurdo esa muerte, porque, bueno, es lo que ellos han elegido, ¿no? Vivir al borde. Y una amiga lo sacó a Burham conmigo, abrazados en la montaña. Imagínate que yo le digo, no, esa foto yo jamás la publicaría, porque si fue un sueño mío era conocerlo a él cuando vino a Mendoza. Él hacía todo viajes a la Aconcagua. Así que muchos mendocinos tienen fotos con él, porque era un grande, venía y traía gente. Él hizo conocer el magnífico de América, ¿no? El Aconcagua, el techo de América, lo hizo conocer él, al mundo. Y hay fotos. Y ayer una amiga me hizo una foto abrazada en una cumbre con... Imagínate. Le digo, no, yo te agradezco. Bueno, y después empecé a ver fotos de gente con líderes políticos abrazados. Y digo, mira lo que hace la inteligencia artificial. Hace de todo. De todas maneras, está bien. Los jóvenes eligen el modo de hacer política. 2 o 3 TikTok, un reel y chao. Que venía a laburar al barrio, que juntame gente. No. Está bien. Y mi compañero me dijo que de lo que yo vaya a ver es lo mejorcito. La verdad es que yo estoy como el Tigre Moreira, ¿eh? Viste que el Tigre Moreira dijo que lo han ninguneado y que cuando esté al día de la derrota se acuerdan de lo que él les dijo.
1: ¡Epa!
0: El Tigre está enloquecido. No. Así que menos mal que después se junta el sanjuanino y el platense y van a ser, van a sacar los ganadores de las elecciones, ¿eh?
1: Van a sacar el sorteo, ¿eh? No, pero ellos tienen la visión.
0: Mira, no sabría qué decirte, pero viste, los haces de la política. Acá en Villa Mercedes tenemos un par. Me preocupó Adolfo, que trabaje de noche. Que trabaje de noche.
1: El dato de los 38 millones.
0: Sí, eso él sabe mejor que nadie. Pero ahora le voy a preguntar si va con baño a la carpa. Si es todo el combo. Es con baño. ¿Tiene el teléfono, los bañitos? ¿Hoy te vas a pegar un pique? Sí, bueno, sí, me sí. ¿Lo sacaste?
1: No, pero tiene... Ahí te lo...
0: No. Me llamas a la empresa como que vas a tener un evento y quiero saber a nombre de quién voy a facturar el baño. ¿Puede ser? Dale, gracias.
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0: Porque hay que hacerlo trabajar a Adolfo de noche. No digo que no trabaje, ¿no? Pero ya Adolfo, ¿cuántos tiene? ¿80?
1: El año que viene cumple 80.
0: Casi 80 años, ya un jubilado. Mirá lo que hace Milei. Un jubilado trabajando para hacer... A ver, ¿quién hace campaña de noche?
1: Claro.
0: 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Pedile una cotización para un evento y pregúntale si, cuánto el mes, porque esto es por mes.
1: Sí,
0: si por mes cotizan un poquito mejor. Debe estar en el boletín si es 38 millones o no. Debería estar en el boletín.
1: Debería estar, no. Hay que ver si lo contrata directamente Renzo o el ministerio.
0: Vos decís que Renzo está ahí, ya sabemos de quién es el negocio. Milario. Sí, era mucho ponerle baño Hilario. Entonces le dijeron ponerle Romero.
1: Si el contrato acá se va a integrar, ¿viste?
0: Claro, no. Pega una llamadita con tu teléfono y me averiguas el costo del baño por día. Y mensual.
1: Sí.
0: Porque estos baños son por día, un evento de dos o tres días.
1: Me pasa preguntar si no tienen carpa, porque por ahí en la esa también tienen.
0: Claro, si las carpas están, que las vimos muy bonitas, decirle ahí en el hospital. Creció el yuyo dentro de la carpa, no sé si lo viste. Había un piso de parque y se me viste la gramilla, lo que es, bueno. Che, pero faltan pobres. Ya sé, porque el eslogan va a ser así. Pusimos una carpa y nos dimos cuenta que en San Luis no hay pobre. No, no, bien, bien, bien, Claudia.
1: Si
0: está todo pensado.
1: No vino nadie, che.
0: Bueno, déjame decirte que hoy martes 4, che, nos va a tocar trabajar el día de San Casetano. Qué lindo, qué lindo, qué lindo. Así que hoy, 4 de agosto, 10 la mínima, 19 la máxima. Va a haber un poquito de niebla y va a estar nublado durante toda la jornada. ¡Qué lindo! Che, ya está la novena de San Cayetano. ¿Estás yendo a alguna misa o vas directamente al 7?
1: No, voy directamente al 7.
0: ¿Cómo al 7? ¿Vas al 7 o vas el 7?
1: Voy directamente al 7.
0: Porque al 7 es otra interpretación.
1: Salgo de acá a la radio y me voy derecho para allá.
0: Te vas derecho para allá. Bueno. Trabajo, no pidas subsidio.
1: No, pan ni trabajo. Es lo que se le pide.
0: No, pan, evítalo. Las harinas están haciendo un poquito mal. Te van a matar las harinas, gordo. Bueno, la espiguita de trigo y el Santa. Yo al San Cayetano lo tengo ya muchos años. Mira, cuando vivía en mi primera casa, que nunca fue mi casa, ¿no? Cuando vivía en el primer hogar que tuve, yo tenía un San Cayetano. Y lo cargué con todo, y con ese San Cayetano ando por la vida. Espero que esta sea la última mudanza, ¿no? Estoy pensando irme con mi amiga a Madrid. Está jodida la cosa en España, lo voy a pensar. Y si no, le estoy por comprar un pequeño parcela de tierra en la montaña, en el Come Chingones. ¿Viste que Pinto ahora largó la venta de los terrenitos? Sí. En una de esas me compro ahí y me mando una cabañita ahí, y chao, vendo todo lo que tengo acá y que los otros...
1: Dado en un alquiler y en otro vivo. De ahí arranca.
0: No, yo voy a vender todo. El que quiera algo que trabaje,
1: No.
0: A mí no me dejaron ni la rueda de la bicicleta. Tírame el miércoles, gordito. Dale, que tenemos
1: para
0: muchas cosas.
1: La jornada de mañana, miércoles 5 de agosto, vamos a tener una mínima de 10 grados, una máxima de 19. Va a estar nublado durante toda la jornada de miércoles, pero por la mañana tenés la posibilidad de lluvias aisladas en un 40% de posibilidades.
0: Vamos, remolones, arriba, a vibrar alto, a vibrar alto, arriba. Que nadie te vea vencido, porque vos sabés bien eso de la leña del árbol caído. La sabés bien, ¿no, gordo? Si lo sabrás vos. Si lo sabrás. ¿No tenés ningún muñeco vudú tirado del otro lado de la tranquera? ¿No lo has visto?
1: No.
0: Tenés cuidado, tengo una amiga tuya que está haciendo vudú y está repartiendo en el barrio.
1: No, ya está. Fue una etapa pasada.
0: No, pero no tenés, que te hayan tirado.
1: No
0: has
1: voy
0: visto.
1: A revisar nuevamente.
0: Revisa bien. Revisalo bien. Le mandamos un saludito a Erika Becerra de Las Estrellas. Erika Becerra, que se ha especializado en colometría, es decir, colores. Este verano se viene cualquier cosa. Rulo, lacio, colores. Chau, chocolate.
1: Chau, chocolate.
0: El chocolate es muy de invierno, ¿viste? Porque ahora viene el verano, la pileta, el cloro, todo eso, mejor pálida, lluvia.
1: En tema colores de cabello, sí, hizo la tesis con vos, digamos.
0: Sí, ella terminó su trabajo final, lo hizo mi cabellera. Le mando un saludo enorme a Erika, al equipo que tiene, que es fabuloso. Y a mi amiga, Miss Gray, que ella va a Erika también a hacerse los colores. Miss Gray va ahí nos encontramos la otra vez. Y a Roberto, que Roberto tiene la peluquería canina. ¿Vos vas con tu perrito? Y decís, ¿por qué yo y el perrito no? Bueno, a los caniches te los deja soñado. Y después otro día vi un coli, ¿cómo es que se llaman? Bolicoli, esos blancos y negros con corbata que son soñados. Bueno, era para una película cinematográfica. ¿Cómo deja esos perros? No, qué belleza. Pero los baña en bañadera. Jacuzzi, tiene una especie de jacuzzi para los perros. Entonces, mientras vos te haces color, brushing, un par de rulos, bueno, lo que quieras con la Erika, Duni está al fondo en su piscina, en su pileta tipo jacuzzi. No te los ata, no los amordaza, no te los droga, viste que la gente saca. El otro día un señor estaba denunciando que el perrito se lo dejaron encerrado y se asfixió con el monóxido de carbono. El perrito es igual que nosotros, ¿eh? Es igual. Siente, tiene emociones, llora, extraña, son celosos. Los animales son igual que nosotros. Solo le falta hablar. Yo creo que hablan con sus gestos y sus maullidos en mi caso. Mirá Gaspar, el gatito de Polly. Sí. ¿Hace miau? ¿Y qué es lo que viene?
1: La whisca.
0: La whisca. No, pero a veces...
1: Y whisca de las caras.
0: ¿Cómo se llama?
1: Porque vos compras voraz.
0: Ese...
1: El otro es whisca.
0: El otro día vino un chico a comer a casa. ¿Cómo se llama eso que hacen los ponjas, lo que comen los ponjas, los chinos? Eso, cositas.
1: El sushi.
0: Compraron una caja de sushi. Yo digo, perdón.
1: Está crudo.
0: Digo, ¿eso cómo se come, viste? Dice, mira, lo que sobra se lo das al gatito. ¿Qué? ¿Los gatos comen sushi? ¿No lo viste a Gaspar? El gato de Polly come sushi.
1: Sí.
0: Qué bárbaro. Y ese no va a peluquería canina.
1: No.
0: No va a peluquería.
1: Guay.
0: No. No es Duni. No. Ahí, alta gama ahí, no, está bien, porque Polly entendió que los gatos son como humanos, son como humanos.
1: Eso es amor, eso es cuidar los animalitos.
0: Claro, sí, qué lindo, que yo quisiera, qué sé yo, que uno de mis gatitos pudiera ser como Gaspar.
1: Pues si no tienen las whiskas se ponen tristes, lloran, se ponen
0: histeriquean,
1: mal.
0: Sí. Porque no son como los humanos, ¿eh? ¿Vos viste cómo se histeriquea este que está acá sentado?
1: ¿Y todo lo que tenía que
0: sentar? Sí, y quiere. ¿Ves?
1: Y
0: por ejemplo,
1: llora.
0: Este rubio es lo peor.
1: ¿Este?
0: Este rubio es lo peor. Y, pero peor son las morochas los morochos arrepentidos, ¿ves? El cobu. El cobu es blanco por abajo y negro por arriba.
1: Oh.
0: Y hay algunas que son negras por abajo y rubias por arriba. Bueno, es el problema con los gatos, pero es una mezcla ahí, ¿no?
1: Sí, y ahí tenemos una llorando en la puerta, que ya le abrimos.
0: Ábrele ahora. Sí. No nos haga llorar los gatitos, que se ponen mal. ¡Qué bárbaro! No, qué lindo esto, ¿no? Qué lindo esto de los animales. Bueno, el jueves, te voy a contar que el jueves es 6 de agosto. Jueves 6 de agosto dar viento. Ay, por fin se va a dar esa ecuación, ¿no? Que agosto es el mes. Lo tiene, ya no ve, no ve ni escucha. Entonces, el gato está ahí escondido. Hasta esa mala suerte tiene de la, ni los gatos lo siguen, claro, no. Bueno, el jueves 6 de agosto va a haber viento. Agosto, el mes de los vientos, decía mamá. Mamá decía el mes de los vientos, la abuela también, y Alzogaray decía que había que pasar el invierno. ¿Se acuerda usted?
1: Sí, señora, por supuesto.
0: Había que pasar el invierno.
1: Pocos argentinos cruzaron.
0: Ahora hay que llegar al 31, gordo. Yo te lo aviso porque mi papá murió en agosto. Decía, ay, ya llegué al 30. Y se murió el 30 a la noche, ¿viste? Llegó agosto el último día.
1: Es tremendo agosto, ¿no?
0: Agosto te lleva. Y te lleva, no te pide. Así que tranquilo, gordo. Tranquilo. No busques. Vos tenés que salir caminando. No con los pies para adelante, caminando. A cuidarse, que agosto es bravo. Nunca entendí por qué era por el viento, que enloquece la razón, ¿no?
1: Claro, por supuesto, es determinante el mes de agosto. Y eterno. Es decir, ya se acabó el mes, faltan 30 días para...
0: Faltan 27 días para fin de mes. No, espera, pero todavía no terminamos el mes de julio. Todavía no lo terminamos.

0: Bueno, para la jornada de viernes.
1: Estoy hablando del jueves.
0: Ah, perdón.
1: Veo que tenés un déficit de atención. Ya está para el cotolengo, andate de la radio, porque para loca estoy yo, ¿eh? Para desvariada estoy yo. Yo tenía otro desvariado acá, ¿no? Jueves 11 la mínima, 15 la máxima, viene un poquito el invernal, ¿no? Ay, Dios, el fin de semana cómo está. Pero bueno, a relajarse, a relajarse. Lo que hay que hacer es andar con barbijo, si no se quiere enfermar. Ya te dije que el sistema inmunológico está muy débil, por eso la gente se está enfermando mucho. Barbijo.
2: Vale.
1: Vos que te gusta. Y nada con la boca, gordito, ¿eh? Por la boca es el lugar más apestoso del ser humano. Del organismo.
0: Mientras mejor la tenés cerradita.
1: O sea, cerrada no. No te metas cositas a la boca, ¿eh? A vos que te gustan todas esas cosas raras para conseguir algo. No te pongas como tus amigas. El gordo dice, yo le voy a hacer caso a Tete. A ver, ¿qué pito elegir para hacerme rica? Vos, y es más, alcanzás escalafón social. Ya no es más. Si sos ingeniera, abogada, discúlpame, ¿eh? No necesitas ser profesional para alcanzar una estatus social. ¿Qué pito tocar? Como el negrito. Negrito, ¿querés café? No, que me hace mal. Entonces, ¿qué es lo que querés? Un pito para el carnaval. Ah, bueno. Te lo dije finamente, sí, te lo dije finamente.
2: Sí.
1: Así es la radio. Radio Gaga. De hecho está escrito por eso esa canción, ¿eh? Esa canción está escrita por eso. Lee la historia de Radio Gaga. Sí, no vino Juan Abril. Ya lo voy a develar, era Juan del mes. Juan Abril me hizo comprar 4 petacas de caña con ruda, porque venía con todo su equipo de limpieza a brindar por la Pachamama. Está tapado en tierra, lo tapó la Pachamama. Juan Abril tenía que venir a brindar, no tenía que aportar nada. Ahí tenemos 6 copas de caña, son de caña, para brindar. Le dije como a mi vecina y como todos los que vinieron ayer a brindar, vos podés venir también, ayer vino mucha gente a brindar, vos podés venir a la radio.
2: Todo el mes de agosto.
1: Porque es del 1 al 31, inclusive. Así que podés venir hoy, podés venir mañana y te mandás un... Mirá qué bien que lava la señorita, ¿ves? Esto lo lavó la secretaria. ¿Alcanzás a ver?
2: No, yo no, pero...
1: Vos no ves, mirá,
2: ah, sí.
1: La mugre que tiene. Así lava la señorita. Así se lavará el culo.
2: Oh.
1: Así decía mamá cuando yo dejaba los platos sucios. Es así que no sabe qué pito tocar. No hizo. Podés venir mañana y te mandás un... Mirá qué bien que lava la señorita, ¿ves? Esto lo lavó la secretaria. ¿Alcanzás a ver?
2: No, yo no, pero...
1: Vos no ves, mirá,
2: sí.
1: La mugre que tiene. Así lava la señorita. Así se lavará el culo.
2: Oh.
1: Así decía.

0: Para el viernes ya 7 de agosto, el día de San Cayetano. A ver, ¿cuál es el sortilegio acá? No, no es sortilegio, porque tiene que ver con la... Bueno, tiene que ver con lo místico, ¿no? Hay gente que está haciendo la novena de San Cayetano. Hay gente que va a ir a pedirle. Yo creo que San Cayetano se va a copar, ¿eh? Le va a agarrar un estrés bárbaro cuando vea tanta gente que quiere trabajar. En realidad, la gente quiere trabajar. Quiere trabajar. A ver, podríamos poner eso. ¿La gente quiere trabajar? Bueno. Habrá que ver. Tengo tres reuniones políticas esta semana.
1: ¡Epa, señora!
0: Tres. Con teléfono rojo.
1: Alta gama todas.
0: Todas. Quieren algunas recomendaciones. Vamos a ver qué hacemos. Y hoy enseguida tenemos una linda editorial. Para vos. Tenemos una linda editorial. Gualtieri decía que vengan. ¿Te acordás? ¿Te acordás cuando decía que se vengan? Algo así decía.
1: Quieren venir, que vengan.
0: El viejo borracho decía que el que quiera venir. Qué mal que hizo quedar la fuerza, ¿no? Este tipo, bueno. El energúmeno este. Bueno, a distinto de él, yo le digo, si quieren venir, no vengan. Así, a vos te digo, si querés venir, no vengas. No hay trato. No hay trato. Conmigo, no hay trato. Para nada. No firmo contrato antes de fin de año. ¿A vos no te llamaron de ninguna radio? Ahora tenía que compartir. Ya no hace nada.
1: Perdón.
0: Nada.
1: Al principio de año, el año anterior, tuve ofrecimiento.
0: Y sí, y ahora estás desnortado, estás descerebrado. No te quedó ni una neurona para bajarte el cierre del pantalón. Te estás meando encima, así que... A ver.
1: No, tengo no. No me mezclé con el otro. A mí no me mezclé con el otro.
0: Lo que te gustaría el tengo es el ñoqueada, que tiene 3 millones y medio. Bueno, el viernes 7 de agosto, 4 la mínima, 16 la máxima, va a haber viento y va a estar nublado, gordito. Pero hay que ir a San Cayetano. Yo nunca he ido, así que no voy a ir.
1: Está bien.
0: ¿Por qué? Porque si nunca fui, porque tengo que ir ahora. De todas maneras, yo ya te voy a mostrar mi San Cayetano he soñado. Pero ya la espiguita, ya sea no queda casi nada. Pero lo tengo ya, debe tener 40 años, fácil tiene ese San Cayetano, al que yo le pido permanentemente, y no los 7 de agosto. Cada mañana que me levanto digo, estoy viva. Y así, quiero vivir así, con la plenitud que tengo y con la... Que tener este trabajo, ya está. No quiero nada. No quiero más, viste que esa ambición que tienen tus amigos los políticos. No quiero nada. ¿Para qué quiero plata? Si no, me la voy a llevar.
1: Quiero la selección. Yo.
0: Bueno, si aparece un novio adinerado, no tengo ningún problema. Pero si alguien con plata, pero yo a la edad que tengo.
1: Sí. Saicos no.
0: Sí, viste, sí, ¿qué es eso?
1: No, tiene ganas.
0: Y el otro día cuando me escribían 200 vagos, estás en la mansión, como diciendo, si esa mina llega ahí, debe tener filo, ¿no? El único filo que hay es el de Merlo, que tengo yo, el que voy. Nada más, no tengo filo, no tengo nada. Pero me dio el gusto de estar en la mansión. Está linda, para capaz que la alquile para el cumpleaños de la radio. Para el cumpleaños de la radio. Pero voy a hacer como la fiesta esta que fui. Agüita hasta comer.
1: Agüita.
0: No, es que si es, se tiran de arriba la terraza. Tiene dos terrazas, tiene la mansión.
1: Tienen la pileta.
0: Tú, viste, la piscina. Los tiraron al novio en la piscina. De hecho, lo tiraron. No, hay que tener cuidado. Gordito, tirame el sábado, 8 de agosto.
1: Para la jornada de sábado, 8 de agosto, vamos a tener una mínima de 5 grados y una máxima de 11. Baja mucho la temperatura. El cielo va a estar entre parcialmente y mayormente nublado durante la jornada de sábado.
0: Bien, y volvemos a la temperatura bajo cero. El domingo ya tenemos 1 bajo cero, 9 la máxima. Bueno, el domingo por suerte hay gente que no trabaja y hay gente que trabaja, ¿no? Pero no trabaja, así que vamos a ver qué onda. ¿Tenés novedades de último momento del joven que buscan? ¿Tenés algo?
1: Nada, tuvimos a primera hora.
0: No, que vos no tenés nada.
1: No, uno fue a la información oficial,

0: de Juárez a bien, primera hora, a ver bien si habían emitido algo nuevo. Y desde Naranja ayer solamente que, bueno, todas las estructuras, de acuerdo a lo que dice Juárez, todas las estructuras de la provincia trabajando en la busca.
1: Bien. Tarde el allanamiento, tarde el allanamiento. ¿Vos te surge alguna hipótesis? No, no, si no te surge, decime no, no tenés que...
0: No, me sumo a las hipótesis que habían planteado algunos lugareños, por decir de alguna manera, que llama mucho la atención la desaparición del joven y sus perros.
1: Claro.
0: El detalle era en el tema de los perros. Ningún perro ladró, ningún perro se lo vio.
1: No, vos no sabés si ladró, porque el perro puede ladrar en el campo y no lo escuchó.
0: Ningún
1: el
0: perro
1: tema
0: volvió
1: es que no están los, claro,
0: a su domicilio.
1: No, no, no, es que si vamos a suponer que le puede haber pasado algo grave y está a 3 metros del suelo, el perro podría ir al lugar ahí, ¿no? No, no, no, desapareció todo claro, lo que menos la bicicleta con la bolsa
0: y
1: de leña.
0: Y que no volviera ni siquiera uno de los perros a su casa.
1: El tema es que ayer cuando buscaban en el agua, viste que buscaban, ya medio tarde, no podés buscar el lunes, se perdió el viernes. Eso, todo eso lo tendrían que haber hecho el sábado. Claro. El sábado. Así que bueno, habrá que ver, de todas maneras el hombre no tuvo ningún problema, dijo, como sabía que la policía iba a caer los 2 o 3 días, dijo, vengan, miren, hagan lo que tengan que hacer. ¿Es real la amenaza del dueño del campo a la gente?
0: No lo tengo confirmado.
1: No lo tenés que confirmar.
0: Buscado por los...
1: Bueno, cuando tengas oficiales algo me avisas, porque te sigo preguntando y decís no, no, no, es como que no trabajas en esta radio que está toda la información. Bueno, las hipótesis son muchas. Habría que esperar, ¿no? Esperar a ver...
0: ¿Y cuál le parece a usted la...
1: No, no, no, yo no, no, no, no. A ver, estoy hablando. Y yo voy a expresar lo que tengo que expresar. No necesito que vos te agarré la cara y empecé a mirarme como un tarado mental acá, a mirarme, a sacarte los ojos de la cara. Yo sé lo que tengo que decir, pues yo trabajo en un medio. Y estoy informada. Hay una realidad. Vos no te podés meter en el campo de nadie. Ni en tu casa, ni en nada, en ningún lugar. Propiedad privada. Pero no te da lugar a que le pegues o le infieras una amenaza. Acá también los tipos que recorren el campo te dicen, la próxima vez que te veo en el campo te pego un tiro en la cabeza. Te lo dice. Te lo dice. La gente te lo dice. Es cierto, porque mira, uno de los problemas que tienen los dueños de campo son los cazadores furtivos, los pescadores furtivos, la gente que mete por la leña. Bueno, acá hay una realidad. Acá hay una realidad. La pobreza. La pobreza. Acá hay una realidad, la pobreza. Por lo tanto, si ese chico tuviera trabajo y esa familia estuviera acomodada, no tendría que salir todos los días a buscar una bolsa de leña para calentarse. Acá tenemos un problema de condición social. Hay gente que va a buscar leña para vender, bueno, tenés que tener el permiso del campo y el permiso del dueño y poder una guía para transportar la leña, porque en San Luis se pusieron con el tema de las guías. Bueno, entonces yo te pregunto a vos, ¿está bien que la gente se te meta a tu campo? Si hablas con los dueños del campo, dice no, porque tampoco estaría bien que se te metan por el patio de tu casa porque yo tengo algo que vos no tenés. Ahora, es una discusión que la tuve ayer porque, por ejemplo, me contaban que un dirigente político que es dueño de miles y miles de hectáreas, desmontaba y quemaba a la orilla del campo toda la leña, porque para desmontar, para poder plantar, para sembrar. Y si nadie dice nada de esos desmontes, bueno, está bien, pero es el dueño del campo, sí. Acá lo que no debería existir es la pobreza, porque no sé cuánto vale la tonelada de leña. Si esa gente tuviera trabajo, estuviera bien, entonces compran una tonelada de leña y se cocinan con leña, se calientan con leña y hacen todo con leña. Lo que pasa es que acá la gente está en la máxima pobreza y en los pueblos están peor. Entonces, vos me decís, ¿qué daño puede hacer el muchacho con la bicicleta? ¿Cuánta leña puede llevar? Más de 20 kilos no puede llevar en la bicicleta. Una bolsa de 10 kilos llevará. Que era habitual, según los testimonios. ¿Está mal? Sí, está mal. ¿Pero lo tenés que matar por eso? ¿No es más fácil llamar a la policía? A ver, ¿no es más fácil decir, che, mira, tengo un problema en el campo? Se me mete un tipo, un día se puede fumar, qué sé yo. Me prende fuego, me rompe el alambre. Porque por la leña no era. ¿Cuántos kilos puedes llevar de leña ese muchacho? El tema es cuando vos que sembras choclo y te sacan la mitad de los choclos que te los lleva la gente. Porque, a ver, un amigo mío lo agarraron robando choclo. Dice, yo no estaba robando, yo sacaba para comer. No, vos estás robando choclo. A ver, no estás sacando para comer. Si quieres sacar para comer, andás una changa, decirle al tipo del campo, che, mira, ¿me dejas llevar una bolsa de choclo para vender? Bueno, entonces, porque con ese criterio vamos a defender los que se llevan los choclos, los que se llevan la leña, los que se llevan el cordero, los que se llevan el pollo, los que se llevan la vaca, los que se llevan el novillo. Y está mal. Acá lo que no debe haber es pobreza. ¿Cómo te lo hago entender? ¿Cuál es la hipótesis? El hambre. Ahora, no todos, porque yo tengo amigos que van a buscar leña y la venden. Y yo tengo que sobrevivir. Está bien, pero pedir permiso. Vas al casco del campo. Todo el mundo sabe quiénes son los dueños. Por eso saben cuándo están y cuándo no están. Entonces vas y le decís, che, mira, me dejas sacarte, yo te hago el desmonte de lo que vos necesitas. Déjame llevarlo seco, que no le sirve al tipo el campo, lo seco. Déjame llevarlo y yo me hago una changuita. ¿Sí? Me hago una changuita. Perfecto. ¿Pero me das un permiso para que yo pueda entrar? Entonces el tipo puede entrar por la tranquera, puede sacar. No. Bueno, si te dice no, está en todo su derecho de decirte que no. Mira, acá hacia el este hay un campo del padre de una nena amiga. Ya tienen una choza hecha los tipos para cazar y ya ha hecho una. Y no te cuento la cantidad de estacionamientos que han hecho con pajonales y troncos por las tormentas, los que se meten furtivos a pescar y a cazar y a buscar leña. Sí, déjame decirte, a mí me gusta pescar, pero yo no puedo ir a meterme al campo porque a lo mejor yo no hago nada. Es decir, yo voy, pesco y me vengo lo más rápido que pueda. Saqué 10 y me vengo. Pero hay quienes están los depredadores. Te rompen un alambre, los animales se van al duraznillo, envenenan a los animales, te hacen un asado, se te va el fuego. Por eso están enojados los tipos del campo. Pero yo tampoco puedo hacer una resentida social y estar enojada porque el campo tiene plata. Si él tiene plata es un problema de él. Si yo no tengo es un problema mío y de lo que yo elijo para que me gobiernen. Pero la gente tiene hambre de ley y va a salir. Y no te olvides el 2001 vos. En el 2001 una crisis que la gente iba y saqueaba. Hoy el saqueo está en el orden de lo privado. Te meto, te saco la leña, si puedo un novillito, porque hacen eso. A ver. Te dije ayer que un amigo había ido a pescar furtivo. No, fue a pescar furtivo, no sacó pescado, y bueno, me dio una leñita, porque no tengo leña. Perfecto. Lo agarró el tipo, andaba en una 4x4, y le dice, ¿qué haces acá? Estoy buscando leña. Ya, raja de acá, no, ya. Te pego un tiro en el medio de la frente, que te vengan a buscar. Y te doy a comer el chiquero de los chanchos, no te va a encontrar nadie. Por eso. A ver, pero yo no generé los pobres, y el del campo tampoco generó los pobres. El que genera la pobreza es tu gobierno, macho. Ellos generan la pobreza. Yo no puedo ir a agarrar un carrito al supermercado, llenarlo e irme a mi casa. Y tengo hambre. No. Este jovencito, lo discuto. Este jovencito son de una familia humilde, seguramente usaban la leña para calentarse, iba en una bicicleta. Es cierto, ¿qué daño te hace? Nada, pero no tiene permiso. Claro, o te me hace la definitiva o sos el Che Guevara. Cuando te conviene sos el Che Guevara y cuando no te hace la definitiva. No, a ver. Yo puedo ayudar a la gente. Puedo, yo soy empática. Puedo, lo puedo hacer. Vení, déjame que te prepare una comidita y te llevas una comida. No tengo problema. Pero no te puedo decir, métete a la casa al lado y llévate toda la leña. Porque no es mi casa, es propiedad privada. Mira, mira, esto, este es el sinónimo de la pobreza. Ahí te das cuenta que el pibe iba normalmente. Porque viste que dice habitualmente, es lo que dice el informe. Habitualmente iban a buscar leña. Bueno, ahí ese habitualmente al tipo, ¿sabes cómo lo puso, no? Por eso, y qué raro que desaparece, porque a lo mejor, porque estaba la leña, lo han agarrado con, ya listo para irse, porque cuando se estaba por ir, o no. Ahora, si el chico iba, cargaba la bolsita de leña, 10 kilos, 20 kilos, se volvía a su casa, ahora, no hay ninguna razón para matarlo, el dueño del campo tiene que llamar a la policía, para eso está la policía rural. Todos los dueños de campo tienen el número de la policía. Mire, señor, tengo una... No sos vos el que lo corre. Porque no podés correr a la gente a tiro. Yo sé que el tipo no se te puede meter al campo. Pero mira el problema que tiene ahora. El tipo le desapareció en su campo. Y ese es el problema que tiene. Cuando mataron de un tiro con el fusil a un pampeano, no me acuerdo de dónde era, el problema que tuvo el tipo del campo... Porque eran furtivos. ¿Vos sabés el drama que tenés en tu campo? Si se te ahoga un boludo en la laguna, si se cruzan entre tiros entre
0: por
1: ellos.
0: Por más que se te hayan metido ilegalmente, vos tenés el conflicto por ser el propietario del campo.
1: Obviamente.
0: Porque me recuerdo ese caso. Fue
1: No sabes. Yo me acuerdo que un día fui a un campo a pedir, porque yo lo llamo. Yo lo llamo por teléfono, de las estancias. Puedo ir a tal, me permite pescar, voy yo y una persona más, o mi hija, tres mujeres somos, ¿podemos ir a pescar? Sí. No, mire, ya tuve un problema, mataron a un tipo acá, unos cazadores, yo no sabe el conflicto que tengo. Y sí, Raúl. Y sí, Raúl. El caburé. Se llevaron el maíz. No.
0: Si estaba ahí, parejito.
1: No, es todo un tema. Este tema trae. Yo lo analizo desde la pobreza. Acá hay un solo responsable de que la gente tenga que andar así. La pobreza. Y encima, cuando por ahí tienen el permiso del campo y no tienen la guía, la policía le quita la leña. ¿Viste toda la cantidad de leña? Después se la regalan entre ellos. Se la regalan a algún amigo que no necesita, le regalan la leña. Entonces, a ver, la verdad que yo entiendo al dueño del campo, pero no es cuestión de andar tirando disparos a la gente. Para eso está la policía. Usted tiene que llamar a la policía y decirle, mire, todos los días a la siesta estos chicos se me meten al campo. Bueno, la policía sabrá qué hacer. Un juez sabrá qué hacer. Vos no podés agarrar el arma y ya pegarle un tiro. Pero en realidad no sabemos qué pasó con este chico. Porque a lo mejor, lo raro es que, si vos analizás, Raúl, por eso es la pregunta que te hacía, el chico ya había juntado la leña. Es decir, no es que andaba buscando la leña. Si está la bolsa de leña al lado de la bicicleta. Sí, ahora, si ellos hacen desaparecer el chico, vamos a suponer, el dueño del campo, hacen desaparecer la bicicleta también con la leña y anda a buscarlo ahora por la calle.
0: Y los perros.
1: Tres perros. Pero han desaparecido los perros, el pibe y la bicicleta está ahí. Es decir, yo dueño el campo, mato un tipo adentro, agarro la bicicleta y la hago desaparecer también, ¿o no? Que lo vayan a buscar por otro lugar. Puede ser una hipótesis. Ahora, yo no me animaría a decir, hablan de que los dueños, como le dicen a mi amigo, te vuelvo a ver en el campo y te pego un balazo, porque vos no tenés que entrar a mi campo, por el daño que hacen.
0: El dueño del campo, no tuve, porque ayer fue la dirigencia judicial, no tuvo problema, abrió sus
1: trancheras. Él ofreció las instalaciones para que vayan y hagan todo lo que tengan que hacer. Pero ayer, desapareció el viernes a la siesta.
0: Ese va a ser todo un tema para el pueblo. Porque el pueblo está como un poquito nervioso respecto de qué
1: están enojados, están enojados, porque ahora llevan perros, andan los anfibios, andan todos buscándolo al chico. Pero el lunes, el chico se perdió el viernes. el alerta de búsqueda se tiene que despertar en el momento. Tiene que activar. No, lo activaron, pasaron todo el sábado, todo el domingo y ayer lunes. Ese es el problema.
0: Recordemos que la bicicleta fue encontrada por familiares.
1: Ya, encima. Porque lo salieron a buscar que no volvía y solo encontraron la bicicleta. Sí, eso es lo que la gente le critica a la policía. Ahora están todos. Pero ya pasaron más de 72 horas. Habría que ver, sabría ver si algún colega ya tiene alguna información en relación a este tema, pero primero la bici, el tema de los perros, el allanamiento que llega después de todo. Es decir, vos la es ya. Porque el chico está ahí adentro del campo, supuestamente está la bicicleta. Lo que le pasó ahí adentro. Salvo que haya pasado alguien, lo vio con la bicicleta, lo cargó y se lo llevó a algún lado, pero tiene que llevar los tres perros. Que no es poca cosa, que no es poca cosa. Digo, esto es un colateral. No hay políticas para esta gente. Esta gente está fuera del sistema. Y para ellos es normal pasar un alambre y juntar leña. No tienen otro modo de vida. No tienen otro modo de vida. Es la pobreza, porque la leña la van a buscar para calentarse, ¿no? Nada más.
0: Ay,
1: ahora, si vos me decís que esta gente tiene denuncia porque se cargaron un cordero, se robaron un animal, bueno, pero no hay nada de eso todavía. Es una discusión, Raúl, el tema de meterte a un campo. Es decir, porque el campo, el del campo sea rico, no tiene ninguna razón de vos meterte al campo de ellos.
0: Ay, porque que esté cerca del alambrado y me meto unos metros del alambrado, no, también es propiedad privada. Es todo un tema, ¿no?
1: Claro, ahora hay que ver. Ahora hay que ver qué es lo que va a pasar. ¿Qué es lo que va a pasar? Porque ya son muchos días, hoy ya es martes. Nosotros tenemos desaparecido a Abel Ortiz. En realidad sabemos lo que pasó, pero la justicia no lo sabe. La justicia, qué sé yo cuánto tendrá la desaparición de Abel Ortiz. Ya, Fojas, esto es 2014, 12 años ya. 2014.
0: Y sigue siendo una desaparición de personas.
1: Y sí, y no acusan de muerte porque... Pero el crimen perfecto no existe. El crimen perfecto no existe. Más tarde, más temprano se sabrá. Qué lástima que ya se nos fue el papá de Abel. Y su madre todavía está esperando para darle la sagrada sepultura. ¿Quién sabe, no? ¿Quién sabe qué pasó con Abel? Su familia dice que lo asesinaron. Y lo asesinaron policías. Los policías son cómplices del asesinato. Más la señorita, ¿no? La señorita de braguetas cara. Y bueno, está libre también.
0: Sí.
1: No hay nadie, están todos libres. Quiere decir que la justicia no ha podido definir qué pasó. O no ha querido. Vamos a estar atentos. Ahí me voy a comunicar con alguno de los periodistas que está ya trabajando y vamos a ver de qué manera podemos colaborar con información seria, ¿no? Con información seria. Pero andar de noche buscando en el agua no vas a encontrar. Ahora no vas a encontrar. Vamos a ver, en una de esas, ahora tenés que buscar un pibe con tres perros.
0: Claro, y los lugareños decían esa particularidad de los animales, como usted dice, por ahí a lo mejor podés decirle a una persona, vení, subite a la camioneta, pero ¿cómo hace con el resto de los animales? ¿Cómo hace con toda esa parte?
1: Bueno, voy a preparar una editorial que vemos si la podemos hacer. Y tengo muchos mensajes de la gente.

0: tambores de 200 litros para que tiren la basura y la tiran a la orilla de la laguna. Y son el que va a buscar vidrio a una laguna se llena de plata. Botellas y botellas y botellas y botellas.
1: Y ahí es donde usted dice que hay que ponerse en el lugar del dueño del campo. Porque uno diría, hermano, son tres pescados, son cinco minutos. Son tres pescados y cinco minutos tuyos, de él, de él, de él, de él. Y tengo 200 tipos que pasan todo el fin de semana por el campo.
0: Sí, sí, sí, sí. Se meten con la moto, todo. No, no, no. Hay de todo, hay de todo, hay de todo. La gente... Yo no comparto lo del furtivo, porque... Pero aparte, no solamente por el dueño del campo, salen todos a cazar. Llegás a quedar en el medio de un fuego cruzado y
1: ha habido tragedias.
0: Terminan muertos. Sí, a ver, eso te lleva al furtivo. Hay cazadores de aquel lado, hay otros cazando vizcacha, el otro cazando un peludo, el otro... Y en el campo de mi amiguito hay charitos. Y los charitos, viste, la avestruz no está permitida en la casa. Y el tipo se ve que le han matado un par de avestruz. Está re caliente. Está caliente. Entonces te ve y te quiere matar. Porque vos le mataste un charito. Él no dice, él no sabe quién se lo mató, pero te vio a vos dentro de su campo y dice, claro, vos me mataste un charito. Claro. Estamos, ¿no? Es entendible tu necesidad. Pero tu amigo, el que tiene las camionetas y los galpones... 4x4, ese no tiene ninguna necesidad de entrar furtivo. Hay muchos que no tienen necesidad. ¿Vos viste las chatas en las que los agarran? Sí. Un permisito. Hay que pedir un permiso. Hay que ver de qué manera. Dice, no, pero las lagunas son de la humanidad. No, las lagunas son del tipo que compró el campo. A ver qué te pasa. ¿Qué te pasa? El maíz del Caburé es del Viano y del Ingaramo. No, del Ingaramo y el Baira, perdón. Ellos compraron el maíz, lo sembraron porque lo alquilaban. Basla no lo tenía que sacar para él o para los amigotes. No, porque el campo es del Estado. Porque ya la restitución de ese campo se hizo en el 2017. Ya es del Estado. Los tipos que le habían alquilado, los que compraron el maíz, era Baira e Ingaramo. Y lo cosechó Basla. Con Víctor Endesa, bueno, a Mondaraín... El Lonco, toda la gente esa que está metida, pero con la autorización de ellos. Ahora, nadie sabía de campo, pero se llevaron 2.000, vamos a ponerle 1.500 hectáreas.
1: Pero estaban bien instruidos, no sabían nada de campo.
0: No entendían nada de campo, pero sabía que les iba a dejar mucho oxígeno, mucho oxígeno. Bueno, tengo muchos mensajes acá, muchos, pero muchos mensajes. Me gustaron las fotos que me mandaste de los candidatos ayer. Le digo, gordo, pero esto se hace con la IA. El gordo no entiende nada, no entiende nada. Esto así se hace
1: que,
0: con...
1: Perdón, disculpe la interrupción. Así que son 3 TikTok y 2 Reel y una candidatura a concejal.
0: Tu aval. Tu aval para concejal con 3 TikTok te alcanza.
1: Unos... 8 TikTok y unos 10 reel y ya vas para diputado.
0: No, y si querés ser gobernador, un vivo con la camioneta al lado de la carpa de los pobres.
1: Ahí está, ahí ya pinta para candidato.
0: Olvídate.

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pero los dirigentes se llevaron la platita. Estoy en el barrio Almirante Brown. Ahí al frente hay una carpa para los indigentes. Costó 38 millones. Prebendas y privilegios. Robos. Está mal. No hay ningún indigente. Está vacía, pero los dirigentes se llevaron la platita.

0: 8 de la mañana con 28 minutos. 13 grados, 7 décimas la temperatura en Villa Mercedes. La máxima para hoy es de 19 grados.
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0: estaba haciendo, tenía, había un muchacho que trabajaba en colegial y con las inferiores, sí, con sí. los nenes, ¿te acordás?
1: Sí.
0: Este, no el Bautista, el Bautista no. Bautista es dirigente de colegial.
1: Ah, está bien. Un joven que le acercó la posibilidad.
0: El Diego Morán. ¿Te acordás del Diego?
1: Sí.
0: El
1: sí.
0: Diego Morán, que tenía los chicos, que nosotros hemos colaborado con un par de pelotas para el equipito que tenía. Porque, viste, todo cuesta. Y por ahí tenés que tener el visto bueno de los dirigentes del club. Sí. Bueno, estaba trabajando en colegial re bien, Diego. Sin mediar un papel, le dijeron que no pertenece más al club.
1: Oh.
0: Es decir, ¿te leo?
1: Por favor,
0: te leo.
1: Por favor.
0: Dice así.
1: Qué pena.
0: Dice que hoy me avisaron que Hugo Carena y su pandilla. Me hace acordar Matute. ¿Lo has visto, Matute?
1: Vamos con Matute.
0: Don Matute, el gato y su pandilla. No, divino, Matute, divino.
1: Era una ternura, era medio pícaro.
0: Son cosas que me han hecho tan feliz en la vida de grande, de grande.
1: Todos los gatos son medio
0: pícaros. Hugo Carena y su pandilla decidieron que no trabaje más con los chicos en el club. Tengo a los padres de los pelos con esta gente. Ahí te paso los fundamentos para dejarme afuera. Buenas tardes, me acaban de notificar verbalmente Raúl Bautista, vicepresidente del club. Mirá vos, tenía un grupete de chicos y ahora es vicepresidente del club. Carena, presidente del club y la comisión del club, que ya no voy a trabajar en el club. Motivo: actualización del precio de la cuota. Precio de la cuota, 50 mil pesos. Igual, 2 kilos de carne. Retirar la 2014 del campeonato, no teníamos jugadores para los partidos. Los chicos se están llenos. ¿Quiénes se fueron? Bueno, un chico por situación familiar, no lo voy a nombrar, obviamente, no pagó cuota ni seguro en todo el 2025. Otro chico más, no pagó en todo el 2025, el abuelo es parte de la comisión. A aquellos que ya me pasaron la plata de agosto, se las tengo que devolver ahora, dice. Les voy a dejar los contactos con los directivos para cualquier consulta. No entendí. ¿Le aumentaron la cuota?
1: A mí me parece que sí, que hay un...
0: Que pero son 50 mil pesos más 2 kilos de carne.
1: No, no.
0: Para el asado.
1: No, no. Me parece que él, le quieren aumentar la cuota. Él está cobrando 50 mil. ¿Qué equivale a 2 kilos de asado? Como que no es nada 50 mil. ¿Por mes?
0: No, no, no. No creo que le cobre a los padres 50 mil. Le cobrarán a él por la cancha. Pero el club no le tiene que pagar por tener inferiores.
1: A él le tendría que pagar como profesor, como coordinador, como DT.
0: Claro.
1: Y los chicos pagan para jugar a la pelota. Los de los infantiles pagan.
0: Está bien, pero ¿qué le pedían? ¿50.000 que le cobrara a los chicos la cuota? Me está diciendo que ni siquiera pagan los nietos de los dirigentes.
1: O que se estaban quejando de que no pagaban todos.
0: A ver. 50.000 pesos para una familia, no es nada. ¿Vos crees que no es nada?
1: Y señores, más o menos. Como
0: yo que pensé que contaba 20, 30 mil pesos ir a jugar.
1: Yo también pensé lo mismo. Es más, capaz que hasta 15, por ahí. 50 y mensual, me parece que es. Me parece que es una platita. ¿Cuántas veces irán? ¿2 veces por semana? ¿3 veces por semana? ¿Jugaron los domingos?
0: Acá en la esquina jugaban todos los días. Ya no los veo jugar todos los
1: claro,
0: días.
1: Claro, había una movida
0: importante. ¿Te acordás? Era importante. Me llamó la atención que no estaba más. Pero claro, Bautista pasó a ser vicepresidente de colegiales. ¿Y quién tiene los nenes ahí?
1: ¿Sigue habiendo partido acá en la esquina?
0: Yo no vi... ¿Te acordás al comienzo que era un movimiento?
1: Creo que los sábados.
0: Pero los autos llegaban hasta acá. Todas las Andes ocupaban. No sé qué pasó después. Digo, qué raro. Y ahora veo medio raleado... Pero me llamó la atención Morán, porque Morán no, nunca me ha molestado a mí,
1: pero
0: al contrario.
1: Los chicos pagan para jugar, ¿eh? Los infantiles pagan.
0: Pero 50.000 es como mucho, ¿no? Vos te imaginás, ¿cuántos chicos tenés? Claro,
1: llegué a tener 2 chicos, estás al horno.
0: No, no.
1: Pesos.
0: Pero si son 50 los que juegan, ¿cuánta platita te llevas por mes?
1: Ah, no se me había ocurrido eso.
0: Ah, no sé, ¿5 por 5?
1: 25, 25, 2 millones y medio. My God and my life. eso? Dicen que el fútbol infantil da plata.
0: Y bueno, acordate cuando denunciaban a los de la liga, con la liga infantil. Que la tiene el mismo, hace 20 años tiene el mismo tipo.
1: Fueron los que no rindieron cuenta en los últimos 3 años.
0: Los que no rinden cuenta con nadie.
1: Y la votación no les importó el resto de
0: los que clubes. No rinden cuenta a nadie. Ahora, ¿por qué Karina es su pandilla? Búscame pandilla.
1: Porque es una forma de decir de un grupo. Es como si dijera, ay, tu grupo. La Tete y su grupo.
0: No, yo no tengo pandilla. Gracias a Dios no tengo. Yo estoy muy... Mire, no sabe lo feliz que me hace mi soledad. No sabe... Es más, yo no pertenezco a ningún grupo. Me anotan en un grupo. No. Debo tener 2 o 3 amigas así, pero no amiga de todos los días me junto. No. A ver, déjame. No sé, la Silvia, la Clive.
1: No, empecé así, agarró la mano.
0: Para.
1: Se acabó ahí.
0: 5, 6. Che, me está faltando 4 para con las dos manos. No. Tengo mis amigos de la radio que los amo, los adoro, son mi mayor capital. Tengo un profundo afecto por la gente, pero por suerte en mi casa no viene nadie a comer, no tengo que andar invitando a nadie de prepo, nadie me cae por sorpresa, nadie me molesta mi siesta que es sagrada, nadie, no, por suerte. No. Me encanta la soledad. Y no quisiera que nadie la venga a interrumpir haciéndome perder tiempo precioso que tengo con mi soledad. Así que no tengo amigos.
1: Bueno.
0: Así que no tengo pandilla.
1: No tiene pandilla.
0: Pero podría... No, por ejemplo, todos los amigos que tiene Claudio. Sería Claudio y su pandilla.
1: Claro, siguiendo la terminología.
0: No, pero yo voy a buscar pandilla, gordo.
1: Ahí le digo.
0: No, voy a buscar yo. No, porque vos me vas a meter en un problema con Karina, que el otro día me alcanzó en su auto hasta acá, vas y te llevé porque venías pesada con las bolsas.
1: Y vos tenés que llegar a colegiales.
0: Mira, por cierto, no pagan las cuotas ni el seguro. ¿Te puedo preguntar cuánto pagaban? A ver, ¿cuánto pagaban? Paga. ¿Por qué no lo que...? Pero ¿sabes qué lindo que trabaja el chico Morán? Qué lindo que trabajaba.
1: Había, por lo menos, lo que se juntaba acá en la esquina.
0: No, nada que ver con los de la esquina. El chico trabajaba acá a la vuelta. ¿Eh?
1: ¿Cómo? Pero bueno, ¿cómo?
0: Buen día, que el amigote del Mario lo llame. No tiene ni idea de costo el gordo impresentable ese.
1: Una duda. Y bueno, y la persona que le escribió, ¿es más o menos esos números? ¿Pagan los chicos por mes?
0: Ahora le pregunté, porque dice que le subieron la cuota a 50.000. Ah, 45 la cuota.
1: ¿Y ahora se la suben a 50?
0: Se la suben a 50.
1: ¿Vaya dónde había?
0: No, pero digo, a ver.
1: Imagínate tener 2 chicos, ni te cuento si tenés 3. Ya tenés que dejar.
0: Ahora, perdón. Tuvo que entrar Vera para que se arme este tole-tole, porque ahora está Vera en colegiales.
1: Es el delegado ante la liga.
0: Sí, bueno, está en colegiales, porque para ser delegado tenés que estar en colegiales. Habría que preguntarle a Vera qué onda. ¿A quién quiere meter en el curro? Digo, porque si es un curro los chicos...
1: Hace falta plata, nena.
0: Está bien. A ver, yo al pibe este que estaba con los niños, un capo, un día vino y me dijo, Raquel, ¿quiere que...? No, mire... Lleve las pelotas, es más, creo que le debo 2 pelotas, porque eran 4. Ay, no me acuerdo si eran 4 pelotas. Ay, no me puedo recordar. Cada 6 meses, bueno, no me acuerdo cómo era. Y yo creo que le compré 2 nomás, me faltaron 2 pelotas. Nunca vino, nunca me dijo, Raquel, ¿cuándo me vas a dar las pelotas? De hecho, me dijo, Raquel, ¿querés que hagamos una fotito? No. Dice, pero los padres tienen que saber que el club a mí no me da nada, que yo la peleo afuera y la busco.
1: No, porque esa es la otra también. ¿Y qué es el aporte que te da el club? ¿Las instalaciones para que venga el nene a jugar? ¿O las camisetas, entrenamiento, gimnasio? No sé, ¿qué les da a los chicos que...?
0: No, todo se lo da el profe.
1: Lo organizan entre ellos, entre el profe, ahora, los padres.
0: Mira,
1: y los
0: yo
1: chicos.
0: Cuando estaba Bautista al comienzo, que llovía de gente, llovía de gente, estaba lleno. Yo le pregunté a una señora cercana a Bautista y le digo, no, dice, pero acá la caja la maneja Bautista, porque si se la llega a dar la pandilla, chau. Así que no sé.
1: Sí, como denoto como que hay con cierta desconfianza,
0: ¿vio? ¿No? ¿Qué te diga? Ya me habían dicho que la plata la manejaba el chico que había traído 1 millón de pibes, pero que no le dejaba meter las manos en la caja a ninguno de los secuaces.
1: Ya se usaba la palabra pandilla. Y o barra secuaces.
0: Y o barra secuaces. Perdóname, gordo. No, también. Perdóname. Planilla, costo, seguro. Hay que pagar todo eso. Bueno, mira, 1.125.000 por mes. Pero me imagino que de ahí se acaba el sueldo para el pibe.
1: Eso es lo que levantaban con todos los pibes, 1.100.000.
0: Sí, porque son 20, 25 chicos. Porque hay varios que tienen chicos. Porque apareció, yo lo vi a Morán, y Morán me pareció un chico serio. Muy educado, muy respetuoso. Yo demoré para comprarle las pelotas porque soy una atolondrada. Demoré un montón para comprar, me olvido. Entonces un día le dije, mira, hagamos una cosa. Anda a comprarlas donde vos las quieras comprar. En el lugar me pasás el alias y yo te transfiero. Y las pagás. Listo. Ahí me mandó la foto, las pelotas que compró. Hermosa, porque él conseguía muy, muy buen precio, le hacía el Armando. Buen precio le hacía. Pues yo las iba a comprar por internet. Y él me dice, mira, a mí me gustaría esta marca, que es re linda. Listo. Anda el Armando, y aparte el Armando me hace buenos descuentos. Listo, bárbaro. Viste que el Armando es nuestro.
1: Así que los chicos pagan un seguro, me parece lógico porque están en las instalaciones, una planilla.
0: La planilla. Sí, anota a los chicos.
1: Por eso tiene un costo.
0: Que hoy con la virtualidad tenés de todo.
1: Y después los chicos, futbolísticamente hablando, pertenecen al club. Es decir, los chicos, sale un Leo Valerdi y es del club.
0: ¿Y yo qué querés que te diga, gordo? No sé cómo es esto. No sé cómo se maneja.
1: Todos los clubes tienen sus divisiones inferiores, digamos, su fútbol infantil.
0: Pero si hay chicos...
1: Si me saco 1 millón por cada...
0: Claro, pero es muy complejo, me dice acá el amigo. Es muy complejo. No es que yo vengo con un Messi. Mirá. Chicos con problemas neurológicos. Familias sin recursos. Hijos de madre soltera. Esos nenes pagaban cuando podían.
1: Claro. Estamos en la Argentina. Estamos en San Luis.
0: Claro. Vos te imaginás tener un chico que la madre dice, un hiperkinético, mándelo a jugar a la pelota, que el chico la rompa, que toda esta cuestión de no parar la desgaste en el fútbol. Los tiene que tener. Madre soltera, con padres abandónicos. A veces no le alcanza para pagar la cuota.
1: Y
0: el chico quiere jugar a la pelota.
1: Es
0: decir, para eso. Pero, a ver, deberíamos hablar con Karena. Para eso están los clubes. Los clubes son el núcleo del barrio. Se perdió eso. Pero los clubes no son para la timba. No. Los clubes son para que contengamos con algunas especialidades. Porque podría ser el vóley, que acá se juega mucho al vóley. Patín, que acá se hace mucho patín.
1: Hockey sobre
0: césped. Pero creo que no hay hockey acá. Tengo un par de pelotas y bastones de gol de hockey para sortear. Si alguien juega el hockey, que me avise, se la sorteo con 2 o 3. Y si viene un señor que le fue a cortar el pasto a un señor que tiene las hijas que juega al hockey y le pago con un bolsón de hockey, dice, a lo mejor a usted le hacen falta, yo tengo menos hockey que sabe que no. Bueno, ya está, no jodas.
1: Bueno, es complejo el tema. Lo que sí, todos los clubes tienen infantiles.
0: Hay un nene que hace 2 años que tiene a su hermanita internada. Estuvo en Mendoza y hace 4 meses que está internada en Buenos Aires. No sé su diagnóstico real, pero el nene hizo de su fruto de entrenamientos su cable a tierra y la abuela siempre ofreciendo ayuda con tal que el grupo le permaneciera.
1: Ah,
0: el tipo tiene otros aspectos, tiene empatía. Es empático.
1: Que de paso también, que si vos lo hablás a los papás, juntemos empanada para comprar las camisetas, te aseguro que los papás se prenden.
0: Claro, pero por ejemplo Bautista, cuando empezó de abajo, porque ahora es vicepresidente del club, pero cuando empezó Bautista de abajo, que a mí me había dicho una persona muy cercana a Bautista que la plata la manejaba Bautista y no dejaba meter la... de hecho estaba la madre Bautista con las entradas. No, ahí no tocaba nadie la moneda. Y ahora Bautista es presidente. Ahora, ¿por qué se lo sacan de encima a este otro pibe? Sin nada que ver. Una pena, ¿no? Porque andaba bien.
1: Sí. Y después hay que averiguar esto que pasó en aquella esquina, porque es cierto, yo vi dos días vi así movimiento.
0: Estaba
1: de
0: Bautista.
1: Gente,
0: lo que pasa es que Bautista ahora es dirigente. Porque era Bautista el chico. Si yo le quería hacer nota siempre, le dije a la madre un millón de veces, vamos a hacer una nota porque me encanta el lleno de chicos que hay. Y los padres de esos chicos hacían pastafrolas, pastelitos, vivían haciendo cosas para viajar. Pero con todo el aporte del club, toda la instalación del club dispuesta para... Porque viste que ahora van a tirar toda la pista bailable y el salón para hacer canchas, va a ser todo cancha. Da mucho dinero a los niños.
1: Rinde lo de la cancha. Alquilar la cancha, la iluminación, el fútbol infantil.
0: Claro.
1: ¿Qué quiere tener? El galpón ese ahí para que jueguen
0: al gol. Nosotros de 35 a 40 cobramos. Incluye planilla de juego, seguro, coordinador, secretaria, profe, indumentaria, club, luz y gas. En eso se licúa la cuota de algunas del club. Los clubes no son sociales a un delay, no como Newbery.
1: ¿Los clubes no son qué?
0: No, los clubes son sociales a un delay. Ah. No como Newbery.
1: ¿A que Newbery no es social?
0: No, me mató. Este mensaje me mató. Pero me mató.
1: Está bien en esa lista de 35. Ahí incluí la planilla, el profesor, la indumentaria, que el chiquito sienta la emoción de ponerse las camisetas de su club el fin de semana. Ahí vas justificando los 35,000 pesos.
0: Bueno, ¿vos qué decís, Raúl? Hablando de... Qué bárbaro esto, ¿no? Una pena que el chico no esté más. A mí me preocupa porque... Chico, bueno, te digo bueno porque yo... Cuando estuvo el Mandinga le di fútbol. Todos los que han estado yo les he comprado... Y de hecho hay un chico que yo tengo las 5 camisetas de 5 temporadas con la propaganda de la nuestra.
1: Sí, siempre ahí la nuestra. Siempre.
0: Este estuvo. Año le dije a Diego Morán, le dije, mirá, Diego... Estoy azul, pero no te hagas problema que de algún modo algo va a salir. Algo va a salir. De algún lado sacaremos las pelotas.
1: ¿Por qué estabas azul?
0: De seca. Pero mira vos, qué lástima porque el chico es muy, muy buen pibe. A mí me gusta. Y no era pesado. No era pesado, no era un chico pesado.
1: Pepe le pidió la colaboración concreta, le necesitaba pelota, le necesitaba fútbol. 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

0: No todo, pero he tenido mala experiencia y comprometes al puestero y hasta peligrar la vida de las personas que te cuidan el campo, más aún cuando tenés las hectáreas alquiladas, doble lío porque tenés que dar muchas explicaciones. Bueno, yo hice un cruce de Alpa Corral a ¿cómo se llama? A Larca, y pasé por un campo y me dice el tipo, ¿qué hace usted en el campo?
1: Dale, frenar.
0: No, señor, mire, yo tengo el permiso del dueño del campo que vive enfrente de la municipalidad de Alpa Corral. El señor pa. Dice, pero yo le alquilo el campo a él. Ah, bueno, él le debería haber avisado que, o sea, imagínese, señor, que yo tengo que ir hasta San Luis. Estoy acá en Córdoba. Yo tengo que cruzar por arriba de la montaña y nosotros venimos con todos los permisos. Bueno, pero él es un problema de él con usted, pero él alquila el campo. Dice, mire, si a usted le pasa algo, el único responsable soy yo, porque yo alquilo. Claro. No, es todo un tema. Sí. No, mire, claro, señor, la próxima vez le voy a pedir al dueño del campo que me dé un permiso escrito.
1: Claro.
0: Porque me lo dio virtual y ahí no había cero señal en la zona para mostrarle que tenía la virtualidad el permiso del dueño del campo. Y después, cuando iba llegando al Arca, me paró otro paisano en un caballo y me dijo, ¿qué hace usted acá? Bueno, me dio permiso, yo he pedido permiso en dos o tres campos para cruzarlos. No, dice, pero yo soy el dueño del campo. ¿Él por qué tiene...? Bueno, mire, señor, yo la verdad tengo 60 años, más de 60 años, no voy a andar metiéndome en escondida en la sierra. Ese es el problema de que estos venden todo y que no tenemos... Digo, yo, mire, ando con mi hijo, somos dos personas, no fumamos, no prendemos fuego y tenemos GPS... Sí, pero acá usted se pierde, yo la tengo que salir a buscar. No, mire, señor, yo no me voy a perder. Conozco bien la montaña, llevamos un GPS, llevamos un... todo lo que tenés que llevar. Llevamos seguridad, tenemos todo lo que tenemos radio. No se preocupe que nosotros estamos en contacto con frecuencias que nos pueden venir a prestar ayuda. Y además no nos vamos a perder porque lo conocemos a esto. Claro. Furioso el tipo. Entonces, si yo lograra tener señal, bueno, usted la próxima vez que quiera pasar por acá, yo vivo en Villa Larca, en tal lugar, papá, pero es todo un tema y tenés que pedirle permiso porque todo el Comechingones tiene dueño.
1: Claro. Y después la distinta actividad, usted me dice que está haciendo una actividad de trekking, de caminata, pero por otro lado tenés el otro que se hace la caminata con un arma, con un cuchillo, con un perro.
0: Dame un segundo que me está llamando Karena, córtame.

0: Bueno, son las 8 de la mañana con 54 minutos. Estábamos un poco hablando de la situación de un profesor que tiene infantiles en el Club Atlético Colegiales y que lamentablemente era como que se sentía echado o se iba y no podía contener los pibes que juegan a la pelota porque habían aumentado la cuota que deben cobrar. Automáticamente yo responsabilicé de esta situación al presidente del Club Colegiales, Hugo Carena, y Hugo Carena dice, no, tengo que aclarar esta situación. Hugo Carena está del otro lado de la línea. Hugo, buen día, Raquel y el equipo, te estamos saludando.
1: Hola Raquel, muy buenos días para vos, para el equipo y para toda la audiencia.
0: Bueno, primero nos gustaría saber cómo es la logística, cómo se maneja el club cuando tiene, porque veo que tiene un semillero bastante importante de pibes que van a jugar a la pelota.
1: Sí, en realidad hoy tenemos más de 10 categorías de chicos que están jugando en el club, que hasta ayer tenían dos responsables. Roldán, que tiene casi todas las categorías infantiles, y hay un infanto juvenil que la tenía este muchacho Diego, uh-huh, que es quien ayer le tuvimos que pedir desvincularlo en realidad. Uh-huh. En nombre de la comisión lo hizo el vicepresidente Raúl Bautista. Uh-huh. En nombre de la comisión le pedimos que hiciera un paso al costado porque no se cumplieron algunas cuestiones que tenían que ver con el club. Primero que nosotros habíamos hablado con los dos profesores para decirle que este año fijaran una cuota y no la movieran por la crisis económica que hay. Segunda cuestión, que esa cuota la cobró siempre en Colegiales. No es como otras instituciones que cobran la cuota y le pagan a los profesores, no. En Colegiales cada responsable de categoría cobra la cuota, retiene su dinero y uh-huh, le paga una parte al club. ¿Está bien? Que es para amortizar básicamente el tema de la luz y eso. Entre todas las categorías, de todos los chicos que vos ves por día ahí en el club, le queda al club, por todo concepto, chicos, nenas, fútbol infantil, fútbol femenino, le queda 750 mil pesos. Uh-huh. Por todo concepto, ¿está bien?
0: Está bien.
1: De modo que el resto se hacen cargo los profesores. Indumentaria, la plata para ellos, porque nadie trabaja gratis, uh-huh, y es entendible. La plata para ellos, la indumentaria, las planillas, ¿está bien? Bueno, nosotros habíamos pedido no le aumenten a los padres, porque estamos viviendo una crisis económica complicada. Uh-huh. Bueno, Diego aumentó la cuota, sin ningún tipo de consulta previa. Lo uh-huh hizo con los padres, también buscó un seguro que nosotros normalmente le pedimos que se consensúe con los padres para ver qué tipo de seguro, porque el club necesita que esos chicos estén asegurados por cualquier cosa que pase. Uh-huh. Seguro que se tiene que consensuar con los padres para ver cuál es el más barato, que sea una suerte de concurso y se elige siempre el más barato.
0: Bien.
1: Bueno, a partir de estos incumplimientos, también habíamos tenido algunas situaciones conflictivas del año pasado, porque a nosotros como institución nos gusta que los chicos vayan con la camiseta de Colegiales, bien, y no con un escudo, con otros colores, qué sé yo. Pero son cuestiones menores, mientras los chicos se tuvieran contenido, qué sé yo. Después hay también una situación que tiene que ver con los resultados, bien, y la eliminación de una categoría de participar. Esto le llega a los socios del club. Nosotros somos administradores del club. Y nos plantean, che, yo tengo mi nieto jugando ahí y resulta que ahora no puede jugar en tal categoría. Uh-huh. Bueno, son cuestiones que se las planteamos, les dijimos que por esta situación lo desvinculábamos a él. Ahora el club está abocado a poner profesores para que sigan conteniendo a los chicos del club. Si los chicos ya no desean estar con esta gente que vamos a poner, que van a tener el mejor de los tratos, que vamos a seguir con, y vamos a volver al valor de la cuota que se había acordado a principio de año.
0: Está bien.
1: Se va a pagar. No se va a tener en cuenta el aumento que había puesto Diego a estas dos categorías.
0: Ah, no lo ponen ustedes, lo pone el profe al aumento.
1: No, lo puso el profesor, no lo pusimos nosotros.
0: Bien, porque tenía que quedar un poco claro porque sabemos que hay que tener empatía, algunos chicos no pueden pagar, me imagino que habrá alguna consideración en esos aspectos.
1: No, pero además Raquel, nosotros les decimos a los profesores que están a cargo o a los chicos que tienen a cargo las categorías, que no necesariamente son parte de la comisión directiva. Nosotros en la comisión directiva tenemos un responsable designado por acta de las categorías infanto-juvenil. Con él se coordina. Está bien. Pero son ellos lo que... Ahora, nosotros pedimos algunas cosas. Entre eso, que la cuota sea... A ver, por lo menos digan, no, che, vamos a aumentar la cuota. Entonces nosotros le diremos, che, no, no la aumenten, o sí, aumentenla. ¿Está bien? Pero estas cuestiones se tienen que hablar con la comisión directiva.
0: Está bien.
1: Él, en este caso lo hizo en forma en consulta. Pero además de eso, nosotros le decimos, chico que no pueda pagar, chico que va a becar el club, lo amortizamos nosotros.
0: Ah, mire.
1: ¿Está bien?
0: Claro, porque él me planteó 3-4 casos de pibes que tenían problemas económicos, hijos de madre soltera, chicos que tienen problemas neurológicos, chicos que por ahí tienen los hermanitos enfermos. Bueno, que los chicos hacen catarsis jugando a la pelota. Y digo, qué raro no tener empatía para tener en cuenta...
1: No, nosotros, si él nos comunica cuáles son las situaciones, nosotros automáticamente lo analizamos y becamos a esos chicos. Y a ver, ¿cómo es la beca? Amortiza un poco él, porque es plata que le entra a él, y el resto lo amortizamos nosotros.
0: Claro, porque de hecho había charlado yo con usted hace menos de un mes de que iban a hacer más cancha, porque indudablemente el fútbol ha ganado mucho espacio, por suerte, los infantiles, ¿no? Que es lo que necesitamos nosotros, que nuestros chicos vayan al club, que es la idea del club en un barrio como núcleo de la sociedad. Y nos llamó la atención, digo, qué raro, porque Diego tiene muchos chicos jugando y me parece que un chico que trabajaba bien. Bueno, lo demás uno no, sí, lo ignora, ¿no? Sí, si no, no se comunica con ustedes.
1: No tengo demasiadas quejas porque, a ver, los resultados son resultados.
0: Claro.
1: Y esto es el fútbol. A ver, no, si el Diego, Nobles obliga, se debe contar todo, nos pedía un día más de entrenamiento para las dos categorías. Nosotros le dábamos 2 días, 2 horas, y él nos pedía un día más. Y no, la verdad que nosotros, para hacer trabajo físico, podemos firmar con otra institución, pero en la cancha no tenemos lugar, porque ahí conviven las otras 8 categorías, más el fútbol femenino. Entonces no tenemos lugar.
0: Bien.
1: Ojalá, nos encantaría tener un lugar para que todos los chicos vayan todos los días al club, como cuando nosotros éramos chicos, pero no, lo bueno. La realidad es esta. Si nos parecía exagerado hoy una cuota de 50.000 pesos, por más que él diga que son 2 kilos de asado. Sí, 2 kilos de asado que la gente tampoco come, no jodamos con esto.
0: No, está bien.
1: Tampoco lo tiene para comer el asado. Entonces, me encantaría también que los chicos pudieran ir gratis, pero no tenemos esa posibilidad para nosotros tener recursos para pagarle a los profesores.
0: No, y he visto las luces prendidas, el gasto que debe ser, la energía nomás, ¿no?
1: Efectivamente, en energía ya tenés después tenés que mantenerlo, tenés que cuidarlo, hay elementos de limpieza que comprar para que los lugares estén higiénicos, estamos haciendo 2 baños más pegados a la casona, para que los chicos tengan mayor accesibilidad y tengan los recursos sanitarios ahí por cualquier necesidad que tengan. Los padres que van a ver también tienen acceso al club. Digo, nosotros en eso no nos metemos y tratamos, pero sí tratamos de cuidar los intereses del club, por un lado, y por otro lado, entender y tener empatía con los padres que hoy tienen que mandan sus chicos al club.
0: Está bien. Yo había, aprovecho ya que usted gentilmente nos atiende y podemos charlar. En la esquina, en donde era la pista bailable del Club Colegiales, ahí llega una cancha hasta por ahí, y veíamos en un tiempo esta parte impresionante, autos todos los días y los partidos los fines de semana. Cuestión que he visto un poco apagada en este último tiempo. Le pregunto, ¿sigue la gente con el fútbol o Bautista, como se fue de vicepresidente, no tiene más el infantil en Colegiales?
1: No, es así, mire, Bautista era vicepresidente y sigue siendo vicepresidente.
0: Bien.
1: ¿Cuál es el tema? Bautista ahora está a cargo de la, designado por comisión directiva, por un pedido también del programa Creciendo con tu Club, él está designado como el dirigente referente de las categorías infantos juveniles.
0: Ah, bien.
1: Nosotros... la liga designa a los clubes que tienen la infraestructura necesaria 1 o 2 partidos por mes. Por eso por ahí vas a notar que un fin de semana está lleno de autos y a los otros fines de semana no, porque se van a jugar a la liga. también que tiene cancha para el fútbol infantil.
0: Bien.
1: Esto es lo que puede pasar. Después, en la actividad de todos los días, y te vas a encontrar con que, a ver, el caso de Roldán, que tiene 7 categorías en el club, tiene más de 200 chicos jugando. Entonces, eso ya es un número importante para nosotros y ahí genera un movimiento muy lindo. Bien. Después también está el fútbol femenino, las chicas tienen casi todas las categorías, también anda bastante bien. Entonces, ahí es donde uno ve el número de gente que va, ¿está bien? Pero sinceramente nosotros no tenemos nada que ver con el valor de la cuota.
0: Está bien.
1: Sí les decimos cuánto tienen para nosotros que salir y que no la aumenten. Bueno, se aumentó la cuota, se buscó otro seguro. Además, decirle, es de una casi canallada, somos el club que cobra la cuota, porque ellos saben bien que ellos cobran la cuota y le pagan al club el canon que el club le pide.
0: Está bien, está bien.
1: ¿Está bien? Y les da el sello del Club Atlético Colegial y que vos sabés lo caro que es a nuestro sentimiento. A vos también te lo digo, yo sé que sos, tenés el corazón blanco y negro. El escudo nuestro tiene su significado para nosotros. Entonces,
0: claro.
1: Que un equipo esté en la cancha también tiene su significado. Más allá que los padres le pagan al profesor, sí.
0: Bien. Cuando usted dice no veo resultados, ¿a qué se refiere?
1: No, yo no veo resultados en lo deportivo. Pero eso quedaría de lado si se respetan lo primordial, que el chico esté adentro del club, esté contenido, esté feliz por un costo razonable. ¿Está bien? Ahora, cuando ni siquiera pasa eso, y sí tengo que ir a evaluar los resultados. Y los resultados, la verdad, que el último cambio se sacó una categoría, que era la que venía participando el año pasado, que era la 2013, porque él tenía bien. La 2013 y la 2014. Y se sacó la 2013, se compite con la 2014, y la verdad que los resultados, yo no soy resultadista ni mido eso, pero tengo que relojearlo por la responsabilidad que me compete al frente del club. Y no han sido buenos, no han sido buenos en lo deportivo. Después lo otro, ayer yo cuando pasó todo esto, ayer a la tarde, algunos padres se comunicaron conmigo, algunos no estaban muy conformes, otros sí estaban conformes. Yo les expliqué el porqué, ¿está bien? Y también les dije, el pase, si ustedes creen que no tienen que mandar más los chicos, a mí me parece correcto, yo no obligo a nadie. Sí, les ofrezco que la cuota vuelva a ser de 40 mil pesos como era, ¿está bien? Que consensuemos un seguro y que van a tener dos profesores para atender a sus hijos todo el tiempo.
0: Bien. Bueno, Karena, le agradezco mucho la comunicación, es muy importante. Nosotros sabemos lo importante que es socialmente que los chicos hagan una actividad en el club, pero también sabemos que económicamente reditúa bastante bueno, es el rédito que deja el fútbol infantil, por ejemplo, en la liga, en estas cuestiones. Sabemos bien que los padres se mueren por mandar a los chicos al fútbol, así que creo que no dan abasto en los clubes con tener niños.
1: No, y aparte hay clubes que tienen la metodología de cobrar ellos la cuota.
0: Bien.
1: Y pagarle a los profesores. No es lo que hacemos nosotros.
0: Bien.
1: Le damos libertad de trabajo, pero consensuamos el valor de la cuota. ¿Está bien?
0: Bien.
1: Porque si no, estamos en un problema.
0: Está bien.
1: Hay que también entender al club como parte de una comunidad. Y esa comunidad hoy tiene crisis social y económica importantísima. Si no lo encuadramos en ese sentido, nada, ninguna política que se aplique al club va a ser coherente.
0: Bien. ¿Lo tienen a Vera ahora en colegiales, Hugo?
1: Lo tenemos a Vera como delegado de en la liga.
0: Vera
1: es delegado de la liga, también tiene su corazón blanco y negro de toda la vida. Y bueno, se ha resuelto en la comisión directiva que Vera vaya a la Liga Mercedes de Fútbol, porque es un hombre que entiende muchísimo y es muy capaz.
0: Bien.
1: Entonces, para nosotros está correctamente designado ahí en la Liga, por lo menos hasta ahora cumplió un muy buen papel.
0: Bueno, lo dejo porque sé que tiene que ir a llevar a la nena a la escuela, así que lo dejo.
1: Sí, tengo que llevar a Mercedita a la escuela, si no me va a matar.
0: Bueno.
1: A ella le encanta que no la lleve igual. Pero bueno, tiene 12 años, yo la tengo que llevar.
0: Bien, estamos en contacto, Hugo, gracias.
1: No, gracias a vos, Raquel, como siempre, y gracias por permitirme salir a aclarar algunas cuestiones.
0: Bárbaro, ¿no? Bárbaro, genial, genial. Muchas gracias. Bueno,
1: abrazo grande para ustedes.
0: Bien, ahí estaba. Hugo Carena, presidente de Colegiales, y por supuesto tiene todo el derecho de la a réplica, Diego Morán, ¿no? Diego, que es por la persona a la que yo comencé un comentario en la radio, no en el streaming, de cómo lo habían desafectado del fútbol. Por una cuota de 2 kilos de carne, que decía, ¿no? Todo un tema. El fútbol infantil reditúa millones de pesos. ¿Por qué? Porque todos los padres a lo mejor quieren generar un Messi o les puede salir un Messi. Digo, aparte el club es la idea, es el núcleo del barrio. Y en este club se practica vóley, he visto que practican el fútbol infantil, las chicas. Se ve de todo, digo, hay que generar dinero para poder mantener la institución Colegiales, ¿no? Que está muy devenida acá, los tapiales, las luces, y hay muchos problemas que hacer en el club. Me llamó la atención porque Carena fue denominado Carena y su pandilla, y digo, bueno, veremos cómo resuelven esta situación. Seguramente si Morán, que es un buen técnico o un buen profesor, podrá conseguir en otro club un lugar, pero que siga trabajando con los chicos, que es importante. Y Diego, obviamente, tiene todo el derecho a la réplica para que charlemos aquí en el aire. 9 de la mañana, 11 minutos.
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0: intención del gobierno de la provincia es preservar la mayor cantidad de maíz que se pueda, y si no se lo cosecha rápido eso se va a perder, preservar ese maíz, guardarlo en silo bolsa y que quede a la espera del planteo judicial que han hecho el señor Ingaramo a través de los abogados que he mencionado.
1: Por lo que dice Lucio Pereira, por lo que dice también el mismo Anselmi en la declaración. Nunca existió porque, a ver, tampoco se dispuso de que fuera alguien a controlar, a fiscalizar lo que estaba cosechando Anselmi. Pero no hubo silo bolsa.
2: No hubo silo bolsa, lo dijo él, el cadete. Hubo camiones. ¿Cuántos camiones? 40, 50, 60. No eran 100 kilos, eran 2.000 kilos por hectárea. A 1.740 hectáreas, saquen la cuenta, muchachos, pero ay, Dios mío. Volvemos a la calculadora. Por favor, volvemos a la computadora. Bueno, mira, tengo para contarte algo que se te va a caer. ¿Con qué saliste hoy? ¿Con boxer? ¿Con slip? ¿Con hilito dental? ¿Con zunga? ¿Vos? ¿Con tanga? ¿Con culote? ¿Con qué saliste? Se te caen. Escúchame, según el decreto, a ver el decreto, porque es importante el decreto. El gobernador de la provincia decreta, artículo 1, encuadrar el presente caso en las disposiciones del artículo 9, inciso 97, ley octava, aprobar el pliego particular de bases y condiciones elaborado por la Dirección de Compras y Contrataciones para la adquisición de conjuntos deportivos largos, cortos y chombas destinados a la delegación que va a representar a la provincia en el marco de los Juegos Binacionales e Integración Andina Cristo Redentor 2026. Bien. Esto lo ha solicitado la Secretaría de Deporte y de qué depende de la Secretaría de la Gobernación. Es decir, la Adelaida Muñiz Olivera Aguirre, ¿es colombiana esta que tiene tantos apellidos? Porque los peruanos y los colombianos tienen todos. Y la Romina Carbonell, socia junto con la María Eugenia Sosa Herrera. Están todas ahí en esa sociedad. Y bueno, ¿cuántos son? Déjame ver. ¿Cuánto es para un equipo autorizar la compra a efectuar el llamado a licitación por la misma plata de la carpa? Fíjate vos, mira, el llamado a licitación que se hace referencia de 39.440.000 pesos el importe total, ¿sí? Y efectuar la publicación de los edictos, hacer saber. Es decir, el gobernador decreta que hay que comprar conjuntos deportivos largos y cortos y chombas para los Juegos Binacionales. Lo que no tenemos acá es cuántos conjuntos. No tenemos la cantidad de conjuntos. Pero son 40 millones de pesos. Está como mucho, ¿eh? Pero a no ser que le compren 5 equipos a cada jugador. Pero por lo general son 2. 3, ponele. 40 millones, casi 40. Ahora, lo raro de esto es que hay un pedido a licitación pública, un llamado a licitación pública. La misma suma de la carpa que está de la pobreza. Che, se te ha perdido ese boletín. Búscame el de la carpa de los pobres. Los 30 millones. ¿A quién vas a llamar, Adolfo? No sé.
3: Los baños químicos.
2: No, estoy hablando de si tiene que ver. No, pero va a preguntar si está con la carpa. Claro, listo. Estamos tratando de averiguar, Porque la carpa de los pobres con los baños se pagaron 38 millones de pesos por mes. Y acá son 39 millones para los equipos de los binacionales y se llama licitación. Por un millón.
3: Claro, el detalle es eso. Por redondismo 40. Claro. Por 40 millones la gente de deporte tiene que llamar a licitación.
2: Sí, es como mucho 40 millones, pero ponele.
3: Pero ponen todos los chicos de atletismo, los que corren, los distintas categorías.
2: No, y aparte todos los monardos que llevan tienen el mismo equipo. Dale, dale. Sí. No
3: sé, pero a ver, pero para 40 millones, para deporte se llama licitación.
2: Sí.
3: Pero para 40 millones, para una carpa y tres baños químicos, nos llamaron a licitación. ¿Cuál es la diferencia de plata? Si el monto es el mismo. A menos que si contrataron directamente. ¿Quién contrató? ¿Renzo o contrató el desarrollo humano? Pero la diferencia es esa. Uno va a licitación
2: y el hospital y el otro es de Renzo Cámara. Si todo lo que es plata y finanzas la maneja Cámara.
3: Pero como es
2: comida, él es el director administrativo.
3: A lo mejor como es comida lo hace desarrollo humano.
2: No, todavía no hay comida ahí. Ahí hay una carpa que todavía no le han alquilado a algún amigo las banquetas y las mesas y la silla. No han acordado con algún amigo necesitado que... Pero para eso gastan 40 millones para una carpa y tres baños y no... Y para 40 millones para un par de equipos de gimnasia llaman a licitación.
3: No, son...
2: No hay amigos en la indumentaria. Bueno, acá me manda el negrito, porque a él le gusta que le dije...
3: No, negrito no.
2: Pero a él le gusta que le diga negrito. Tenés que decir negrito. Mitre Dupuy, un choque bastante importante. Le hundió la trompa, parece la trompa de la Lucero esta. Mira cómo se la dejaron. Sin lesiones. Ah, no, manda todo el negrito, ¿eh? Se había olvidado de nosotros. Nos mandó el accidente. Bueno. Acá, el delito de los negocios. Bueno, ya vamos a estar hablando de esto. Y el enmascarado dice: la mejor dupla de colegiales, Neves y Bautista. Bueno, yo a Neves la que le no sé si cuatro o cinco equipos ya con categorías también, con la remera de la nuestra, que antes me las mandaba, pensé que alguien se me quedaba con la remera de la nuestra, otro de colegiales. Re bonita la remera la nuestra. Y tenía las imágenes, lástima que me sorprendió este muchacho Carena con la llamada. Creo que todavía ni se había secado. Salió de la ducha mojado para hablar por teléfono porque me había escuchado.
3: ¿Lo agarraste en la ducha?
2: Sí, no, él estaba escuchando, mientras se bañaba, escuchaba la radio y ahí, sácate, ¿eh? No se la contaron, la estaba escuchando. Pero me parece bárbaro. Porque ve acá, me dice este muchacho, se ve que tiene...
3: Anda muy bien el fútbol infantil acá enfrente con Neves. Muy bien en el fútbol infantil.
2: De lo que junto, el club me cobra 200 mil pesos como aporte para gastos, dice Diego. En el club hay una sola canilla al aire libre para traer agua de la red. Aunque no lo puedas creer, está por calle Corriente, cerca de donde transmiten los periodistas. En el sintético entrenan todas las categorías infantiles, no hay agua potable. Niños y niñas de 5 a 17 años, un solo inodoro cuando está sin llave la puerta.

0: Me han acusado a mi amigo. Ay, pero lo que yo digo llega a Buenos Aires.
1: ¡Buenos Aires!
0: ¡Por favor! Nada de lo que yo digo está chequeado. Nada de lo que yo digo no está documentado. Está tremendamente documentado, como la editorial que viene ahora. Es decir, no hay nada que yo pueda decir que no lo pueda corroborar. Bueno. A mí no me gusta que me maltraten. Si a mí me maltratan, yo voy a responder. Cada uno con las herramientas que tiene. Si vos crees que yo he cometido algún maltrato lingüístico en la oratoria de la radio, bueno, yo te puedo dar las razones. Si vos antes no me maltrataste, puedo equivocarme. Pero yo te voy a responder. Cada vez que yo respondo a cualquiera de los que hablo, es a un maltrato. No voy a soportar nada sobre mi persona y sobre mi forma de hacer periodismo. Yo uso micrófono para hablar. No me hagas ser tan dura. No me hagas ser dura. No me hagas ser dura que... Y me podés denunciar donde quieras, de la mujer, todo. Me importa un pingo, ¿eh? Yo la tengo bien clara. Los derechos de todos. Y los derechos de todos y el respeto empieza siempre en uno. O cuando termina el del otro. No. Ni siquiera te quiero dentro de las filas nuestras. Levanta la cortina, ¿no ves que me callé la boca?
1: Oh. Te dije
0: no, vos no hables. 10 segundos, 1, 10 segundos. ¡Wow! Estoy caliente y con vos.
2: Te alejaste un día. Ahora decidiste.
0: Tenés que hacer como Karina. Llamarme. Y salir al aire, obviamente. Hay quienes pueden ser la contracara, hay otros que no. Pero es lo ideal, ¿o no, Raulito?
1: Por supuesto, señora. Como dice, como hizo Hugo.
0: ¿Huguito?
1: Estaba en su casa arrancando la jornada, escuchó hablar
0: dice,
1: de
0: Karina, acá estoy. Bueno, ¿qué pasó? ¿Qué pasó? Bueno, dice acá, hay varios que escuchan y miran debajo del agua. Saludos a mi amigo. No me llegó la remera de la nuestra. Escúchame. La remera de la nuestra la hizo el Ale. No, ¿el Ale? No. Sí, el Ale. El Ale que tiene que 200 curros para poder llegar a fin de mes. Porque su sueldo de empleado público no le alcanza. El Ale nos hizo la remera. Automáticamente justa. No hicimos remera de más.
1: No, se hizo la de cada.
0: Eran 5, somos 6. Eran más o menos. Ahora vos, la otra inútil, la otro inútil, 4. Yo la mejor de todas. 6 o 7. Remera preciosa.
1: Sí.
0: La remera, bueno, no te la vi más a vos. Estamos en invierno. ¿Sabés qué? Andá, ¿sabés a quién se la tenés que buscar la remera esa? Y el buzo al tranza.
1: Ay, el buzo, wow.
0: No, el buzo. Oh,
1: nos zafó el invierno todos, ¿eh?
0: El gerente, el dueño de la radio, no se lo saca ni para dormir. Le digo, dámelo que lo lavo. No. Dice, es muy calentito.
1: A todo el personal, el tema del buzo fue fundamental.
0: Entonces, al pobre Ale le dimos 6 remeras y 6 buzos.
1: Sí.
0: Que una calidad. Mira, vos si querés hacer algo para tu empresa. No. Y te estafan, porque hemos visto una campera, 200 lucas, 100 lucas, y este nos hizo las 6 buzos, pero vas a ver la calidad, pasa por la radio y míralo, por 300 lucas, nada. Pero, y lo que hizo...
1: Y un diseño con un color muy piola también.
0: No, los colores son nuestros, eso no puso nada, todo el diseño es de acá, para eso tenemos la diseñadora. ¿Qué te pasa, payaso? pero la calidad de lo que eligió es impresionante. Me encantó. Y ahora le pedí las rompeviento, que sirven invierno y verano las rompeviento. Así que vamos a ver, quiero que me haga... Él tiene otro estilo de plasmar en la remera, muy, muy lindo. Así que el Ale, vamos a ver si le tiramos otra changuita, pero demoramos 6 meses para pagarle la... 6 meses la remera y 1 año, pobre Ale, bancando la inflación, la deflación.
1: ¿Dónde vivo? ¿En San Luis?
0: ¿Qué, ¿Dónde viví? Que te va a tomar tantos meses. Pero si vos querés hacer para tu oficina, para tu equipo, algo subliminado... No, el Ale. Tiene una empresa... Realmente, no creo que gane mucho, pero hace cosas muy bellas y de muy buena calidad. Che, ¿qué fue la vida del chino, amigo del gordo? No tengo idea. Dice De Sotti, ¿qué fue del chino, tu amigo?
1: El chino, el supermercado chino está ahí a full. 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
0: Bueno, me acaba de mandar Héctor, el dueño del cine, una muy bonita, ya la voy a leer, Héctor. Carta de Abraham Lincoln al profesor de su hijo. ¡Ay, qué lindo! Si bien puede parecer que todos somos iguales, estoy convencido de que hay cerebros superiores. Digo, por algo me lo manda. Cuando se entere que me echaron del cine. Bueno, no se lo voy a contar.

0: Me están escribiendo.
1: ¿Le
0: han nombrado en algo?
1: No, pero seguro que tiene cosas para contar, actividades para contar y hacer, que nos va a encantar.
0: Iba a venir ella, no vino, ¿no? ¿Nunca vino?
1: No, hemos tenido la suerte. Porque por ahí se han hecho temas del Molino, conferencias en San Luis, y por ahí no tenemos la información acá en Villa Mercedes.
0: No, yo estoy parte de un grupo de las actividades.
1: Ah, del Molino, muy bien.
0: Para que la voy a saludar, Gabriela. Le puse Gabriela, ¿no? Que tengo un problemita, ¿no?
1: Si fuera un problemita. La información es de San Luis Capital, Rubia.
0: Sí.
1: Las enviaron a la cárcel por intentar robar perfumes y cremas en un supermercado.
0: Ah, mira vos.
1: La fiscalía pidió 45 días de prisión preventiva al sostener que ambas actuaban de manera reiterada. El juez le formuló cargos por hurto en grado de tentativa y ordenó que permanezcan detenidas durante 15 días. Dos jóvenes fueron imputadas en la jornada de lunes por intentar sustraer perfumes y cremas de un supermercado ubicado en la avenida Fundador de la ciudad de San Luis Capital. La fiscalía sostuvo que una de ellas ya es investigada por otros 5 hechos de características similares y solicitó la prisión preventiva por considerar que existía riesgo de fuga y reiterancia delictiva.

0: Lo grave de estos casos que van a la cárcel y les tenemos que dar de comer 10, 15 días y nos sale caro darle de comer a esta gente, ¿eh? Es decir, yo la mandaría a hacer otras cosas, ¿no? Más que cárcel, porque en la cárcel se rascan el tuje, hacen degeneradeces, aprenden cosas malas y encima comen comida que le pagamos nosotros. No estoy de acuerdo con las cárceles. Tendría que haber
1: como... Ah, una tarea comunitaria, alguna actividad comunitaria.
0: Sí, sino como la época de los romanos.
1: ¿Cómo era en la época de los romanos?
0: Vos sabés bien. Vos hubieras sido el primero que se comía bien a los leones. Vos deberías ser el primero al pozo de los leones. ¿Hasta cuándo vamos a estar pagando nosotros? Darles de comer, la vida fácil. Aprendiendo cosas malas. No aprender nada bueno. Y no soy mileísta,
1: Dijeron que el color de pelo no tendrá que ver por una cuestión partidaria, ¿no? Puede ser que me dijeron, mira, ¿por qué el violeta así intensamente? Pero bueno.
2: Hola, hermosa, ¿cómo estás? Espero que estés bien. Bueno.
1: Es una información que está en buena parte de los diarios argentinos. Detuvieron a Facundo Moyano por presunta agresión a su novia. Se trata del hijo del sindicalista Hugo Moyano y hay operativos policiales. Facundo Moyano, hijo del sindicalista, se encuentra demorado tras un amplio operativo policial y del SAME en el barrio porteño de Belgrano por presunta agresión a su novia. De acuerdo al parte policial, el personal de la comisaría vecinal 13A de la Policía de la Ciudad de Buenos Aires acudió pasada las 5 de la mañana a la Avenida Libertador, al 5000, por una persona sufriendo un ataque y una mujer desnuda que corría por la vía pública. Los agentes se entrevistaron con el encargado del edificio, quien manifestó que la pareja salió del inmueble, por lo que personal policial logró interceptarlos en el cruce de calle Virrey Vértiz y Sucre. Según trascendió, ambos se encontrarían bajo los efectos de estupefacientes.
0: Facundito con la novia.
1: Sí, Facundo.
0: Pero no, también está prohibido el consumo de drogas en Argentina. ¿En serio? No, te pregunto. Está prohibida el consumo.
1: Sí, señor, está prohibido el consumo.
0: Pero es el negocio más fructífero que hay en la Argentina. Sí,
1: pero está prohibido.
0: Deberían legalizarlo.
1: El tema en el
0: marco. Si se legaliza, no andaría tanto.
1: Y esto es una discusión. ¿Sabes?
0: Claro, si lo legaliza, seguramente si no vas a tener. Es que se le acaba el trabajo a la federal.
1: Al narcotráfico.
0: Claro. No, yo estoy de acuerdo, por ejemplo, el cannabis, que lo legalice. El cannabis es medicinal.
1: Sí, sí, los aportes que le ha hecho a la medicina.
0: A ver, en vez de haberla hecho una adicta a la morfina, a la calio, le hubieran dado unas gotitas del cannabis medicinal y la hubieran curado. Es decir, está probado científicamente que el cannabis es 10 veces mejor que cualquier droga como la morfina que le dan a la gente para el dolor. Entonces, pasa que, ¿por qué no la legaliza? Un problema de la industria farmacológica que quiere meterte drogas supuestamente legales que son más mortales que el cannabis medicinal. Estoy hablando del medicinal. Yo conozco gente que tiene cáncer y que consume toma las gotitas del cannabis y los dolores se pasan automáticamente. No se le mete morfina como te meten en el hospital. Es decir, hay cuestiones que no entiendo, pero bueno, es un negocio.
1: Hay alguna enfermedad de artrosis, una de ellas. Tengo una amiga, la madre de un amigo, y hace casi 3 años que dejó de tomar pastilla y está tomando la gotita de cannabis. Y la señora anda espectacular.
0: Bueno, nosotros teníamos una nena con parálisis cerebral. No hablaba, no caminaba, no se movía. Un día hicimos una campaña. Hicimos 200 docenas de empanadas para que la niña viajara a Bahía Blanca y fuese vista por un médico que trataba estas parálisis con el cannabis. el mundo se espantó, ¿te acordás? Que nosotros empezamos, ay no, y el alcohol también es droga, y el pucho tiene 15 venenos tóxicos. ¿Sabe cuántas drogas hay aceptadas en esta sociedad y no decimos nada? Bueno, la señora la llevó, la nena es tratada con cannabis, la nena camina, habla, se mueve, dibuja, y ya dejó de ser un vegetal que parecía lo que era, postrada.
1: Y se le terminaron las convulsiones.
0: Y se acabaron las convulsiones con el cannabis. Yo no me olvido más de esa nena porque tuvimos que vender 200 docenas de empanadas para su viaje a Bahía Blanca. Por eso le digo, a ver, me encantaría verla a esa nena. Tengamos cuidado con lo que el médico te dice que te cura. Por ahí te hace un adicto. Un adicto a, ¿cómo es el que toman ustedes? El ese, Ribotril.
1: El famoso clonazepam.
0: El clonazepam. Y todos los psicotrópicos que hay. Altas drogas. Altas.
1: Tomáteme pastillete.
0: Altas drogas. Altas drogas. Y los inhibidores del hambre, y los inhibidores de esto, y la diabetes, que si tomás el formina, no, nunca más separa lo que a vos te gusta que separe, nunca más, porque te deja totalmente estéril. ¿Y cuántos más? Y si tomás para el hígado esto, te revienta el estómago, y si tomás para el estómago esto, te revienta la cabeza. Mirá, yo tengo una persona a la que con mucho afecto atiendo, y toma 10 medicamentos todos los días. Y yo le digo que deberías probar con otra cosa. Te estás porque a vos no te estás curando, vos te estás matando. Vos te estás matando. Vos no te estás curando. La industria farmacológica te está matando. ¿Sí? Bueno. Pero antes lo enfermó la alimenticia. ¿Qué te dice el doctor a vos que comas? A ver, ¿qué escuchás de la gente que dice que comas que es saludable?
1: Y ahora en día se gusta mucho el huevo.
0: Ahora, pero qué te, nadie te dice huevo porque el huevo está visto como el peor.
1: Hace unos años,
0: claro, recuerdo que claro,
1: no comas.
0: Yo como 6 huevos por día.
1: Y ahora y, el huevo...
0: No, pero hay gente que no, porque es malo, por la grasa. No, ¿qué le dice la gente?
1: La palta también. Eso es otra también de producto.
0: La fruta. ¿Qué dice? Comete una frutita y verdurita. ¿Ah, sí? ¿Usted sabe la fructosa que tiene una mandarina o una naranja? Criminal. Porque usted, que es diabético y tiene triglicéridos, la mandarina o la naranja, que es la fruta que más azúcar tiene, cuando usted la comió, como es diabético, es hipertenso y tiene colesterol malo, que es el triglicérido, la fructosa es el doblemente, triplemente que un vaso dulce leche. ¿Usted lo comió y en qué se lo transformó? En grasa. ¿Qué grasa? La mala. La grasa mala, el triglicérido. Se lo hizo la naranja y la mandarina. Pero que, fíjese, ¿qué dice el médico? Una frutita.
1: Comete una fruta.
0: ¿Una frutita? ¿En serio? ¿Una frutita? Pero bueno, a ver, hay gente que te dice, ¿qué como? Cualquier fruta, alto contenido de azúcar. Entonces, una al día está bárbaro, pero 2, 3 o 4, no, imposible. Imposible. Entonces, estamos medicándonos, la mayoría de los psicotrópicos para dormir, para los nervios, para calmarnos, son drogas altamente peligrosísimas. Peligrosísimas para la vida de las personas. Sin embargo, las aceptamos. ¿Tiene que hablar conmigo? Sí.

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0: nunca más la extorsión económica y judicial como mecanismo de censura a la libertad de expresión. Nunca más.
1: Libertad de que está en nuestra mismísima constitución, de peticionar. ¿Cómo un docente va a peticionar por algo que cree justo, que además es un ejemplo para su salud? El aula es la construcción, es el lugar de construcción de la libertad. No, acá te decís, mire, gobernador, me están pagando miseria, no, te echan.

0: que uno tiene, son momentos difíciles. Ustedes piensen que a lo largo del año, desde diciembre hasta la fecha, los aumentos generales que se dieron fue la provincia de enero un 31%, un 25 primero y un 6. Si uno lo compara con la inflación del año, es menos. Entonces, pero a su vez son momentos que hay que cuidar el trabajo también. Es decir, hay que mirar todos los que no tienen trabajo. Hay que mirar todos los que no tienen vivienda.
1: El cartón pintado de la política, pero el pueblo sigue peor. Porque no hablan de las casas que se llueven, de que se caen a pedazos, que hay miles, producto de la corrupción en la obra pública.

vacía, pero los dirigentes se llevaron la plantilla. Estoy en el barrio Almirante Brown. Ahí al frente hay una carpa para los indigentes. Costó 38 millones. Prebendas y privilegios. Robos. Está mal. No hay ningún indigente. Está vacía, pero los dirigentes se llevaron la plantilla.

daño de la educación, va a una escuela y 400 están abandonadas, ¿viste? Las cooperadoras andan haciendo rifita, ¿viste? Para poder hacer prender una estufa o se pasan los niños, los bancos de una aula a las otras en la secundaria. Eso yo lo veo acá en Justo Ara. El que llega primero a la escuela tiene banco. El que llegó un poquito más tarde o entró más tarde tiene que estar parado. Es un desastre, ¿viste? Un desastre. Yo tengo esperanza cero. Yo lo hablé personalmente con él.

11 al pedo, pero te voy a decir que te agreguen a uno. Agregarlo a un grupo este es ocupar un espacio. Mírala. No, no. Éramos poco. Apareció la alumna. La única recibida, ¿eh? Ojo, ¿eh? La única, la única. ¡Siga! ¡Siga! ¡Siga! ¡Siga! Ah, no, qué bonito, ¿eh? Le pusieron una inyección de dulce leche en la sangre hoy. No, está

0: Ay, Gustavo ese. Ya lo veían un millón, ya. ¿Para qué mierda te van a ver un millón si te botan acá en Mercedes y en San Luis? Somos 500 mil tipos. ¿Para qué carajo querés un millón, boludo?
1: Necesito un solo voto.
0: Ahí va. No, yo no tengo un millón ni de amigos ni de seguidores. Son unos pocos, pero valen muchos. Son pocos, pero valen mucho. Yo no los mido ni por kilo, ni por calidad, ni por la platita, ¿viste? ¿Cuándo viste un pobre ahí vos? No, nosotros somos un medio que te empatizamos. Empatizamos y empatizamos y empatizamos. Ahí viene la alumna número uno, pasa. ¿Para qué lado está mirando?
1: Está mirando para el teléfono.
0: No, encima no ve, los anteojos se lo hicieron mal, porque no ve un pedo. Le estoy haciendo seña que entre.
1: Este fin de semana, este viernes, rubia, la Euge Quevedo está en Villa Mercedes, de la mano de Gringo Producciones. La Euge Quevedo con la banda de Carlitos. Así que a bailar, a ponerse precioso.
0: Atendí,
1: y disfrutar,
0: digo, atendí.
1: Así que dale, hermoso. Damos con la banda de Carlitos. Hay entraditas que ha logrado conseguir.
0: No, no logramos. Mano. Cada vez que viene alguien sorteamos entradas. Logrado no, como de lástima. El señor Ambrogio nos regala entrada para todos los eventos que trae. Tenemos entrada como siempre. No sé por qué querés agregar cositas que no van.
1: De la mano de Gringo Producciones hay entradas para la gente que quiera participar al mensajero de la radio 2657-582767.
0: La alumna número uno.
1: Nombre y últimos cuatro números del documento. Saludamos a los editores de la página www.lanuestrafm.com y nuestro estudio San Luis 257.
0: Bueno, dale, dame un corte que la tengo a la alumna acá esperando a ver que la maestra le tire alguna onda. Dale.

0: yo comprendo perfectamente, pero estamos en la Argentina y los sueldos de San Luis están por encima de la media nacional. Repito, los sueldos de todos los empleados públicos de San Luis están por encima del promedio de las provincias argentinas.
1: Los sueldos en la provincia de San Luis, entre otras cosas, son los más bajos del país, en todos los niveles de la administración pública. Uh-huh. Hablemos de docencia, hablemos de salud, hablemos de seguridad y hablemos de justicia, que son las cuatro funciones del Estado. Tampoco se puede pedir mucho cuando se está mal pago. Uno primero tiene que pagar bien para exigir, para que las cosas mejoren para todos, no para una parte, no para un sector, que sea equilibrado y que sea equitativo, que el desarrollo sea conjunto, que no quede nadie aislado, que no quede nadie a la vera del camino, en la banquina, como si fuera algo que se desprecia y que hay que sacárselo de encima. No, todo lo contrario.

que este gobierno no lo queremos más y queremos uno nuevo con profundos cambios que los vamos a discutir hasta en la reforma constitucional, ¿no? A este gobierno nunca más, a este no lo votamos nunca más.

Cuando quieras participar por las entradas para la EUGE, vos lo que tenés que hacer es mandar el DNI también. No, el DNI no, los números. Los tres o cuatro. Yo te pido cuatro, vos me mandás tres, así que yo no insisto más. Dani quiere participar por las entradas a la EUGE Quevedo, pero no me manda datos. No me manda datos, después pásame los datos. Buen día, Raquel, estoy escuchando a la madre. Cuenta que aún está esperando el llamado del gobernador con el llamado y la ayuda que le prometió. Al atleta puntano, ah, no, bueno. No, anótala ahí y fíjate qué vas a hacer, ¿eh? Le mando un saludito a mi amiga Joana Alfonso, que ayer me decía un amigo, ¿por qué no la llamas? Viste que engordé un poquito bastante. Y me dice, llamarla a la boxeadora, que con... Acá te di una virome recién para que escribieras, porque en realidad me alteras. No sos capaz de ir a comprar una virome para traer la radio. Una virome, que vale 1.000 pesos. Digo, y le encargamos a la secretaria, 2 semanas llevamos que le encargamos la virome. Bueno, habrá que ver, ¿eh? Habrá que ver. Ya vemos cómo analizamos todo esto.

0: Bueno, se viene un encuentro por el Día del Boxeador, gordito.
1: ¡Qué lindo!
0: El 14 creo que es, y el 14 de septiembre es el Día del Boxeador. El 18 de septiembre va a haber una velada con las grandes leyendas del boxeo.
1: Ah.
0: Sí, sí, qué lindo.
1: Qué bueno el reconocimiento ese, ¿eh?
0: Para que ahí está la cortina. Gran encuentro por el Día del Boxeador. 18 de septiembre, 22 horas, Amaro Galán y Zabal Ortiz. Grandes leyendas de boxes mercedinos. Es el Día del Boxeador. Parece ser que Mercedes va a ser el epicentro de este encuentro con boxeadores de todo el país. ¿Y quién te dice que podamos traer un, qué sé yo, un Sugar? A Ray Leonard. Los grandes del boxeo. Che, qué lindo. Obvio que Abel debe ser el primero de todos, ¿no? Abel Celestino Bailone. No solamente la integridad de un eximio boxeador, sino un tipazo. Un tipazo el Abel. Qué lindo. Y así todas las leyendas nuestras y las invitaciones que van a cursar para diferentes ciudades, provincias, para invitar a los grandes del boxeo. Qué lindo. ¿Dónde es Zabal Ortiz y Amaro Galán? ¿Hay un salón que hay?
1: Hay como una quinta. Hay como una quinta.
0: Ah, ¿la de los novillos?
1: Me encanta porque, a ver, tenemos grandes boxeadores, Villa Mercedes.
0: Sí, y lo hace vale, Nacho esto.
1: Claro, y vale el reconocimiento, esa posibilidad permanente de...
0: Se van a entregar unos presentes.
1: Claro.
0: Qué lindo.
1: Y muy buenos boxeadores, Mercedes. Usted sabe bien de que acá ha habido...
0: Hemos tenido... No, yo, el problema es si... existen y están con nosotros, ¿no? Deberíamos hacer después le vamos a pedir al Nachito Navarro que nos haga un listadito de los boxeadores que tenemos acá y de los que han invitado, que van a invitar a todo el mundo.
1: Tiene que invitar a los chicos acá a la radio.
0: Todos los días.
1: Tienen que invitarlo a los chicos acá a la radio, señora.
0: Es como que no te aguanto tampoco. Dale.
1: Ah, qué lindo.
0: Qué bueno, señora. Qué bueno.
1: Bárbaro.
0: Qué raro que no en el palacio. Ah, tenemos un saludito. No, ahora no, va a quedar muy pegado. Después lo hacemos al saludito.
1: Después hacemos un saludito. 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
0: ¿Sabés qué le voy a comprar a la gente que entra a la radio? Un peluche para que lo apriete y lo retuerza como me retuercen los gatos. Porque recién miro el Pampita y agarró un gato y lo revolvió como si fuera, no sé. Viene esta señorita y me agarra el gato y lo revuelve.
1: Pará con los gatos, aflojale a los gatos, nena.
0: Para un poco.
1: Pero un gato y lo va a toquetear todo.
0: Claro. Recién miro un amigo que le dice... Pará, ya me voy a acordar. Platito de leche. Platito de leche, le dice. Lo secan los gatos. Ratón manco. Presa fácil para los gatos. Para un poco. No, tengo un problema con la gente que viene. Mis gatos tienen muchos pelos. Son re... No, divinos. Esta chica vino y me lo revolvió como si fuera, no sé, la verdad. Y el otro tontón también vino y me agarró el gato y me lo estrujó.
1: Te agarran el gato,
0: no,
1: nena,
0: no,
1: y
0: no,
1: vos...
0: No, no, no, no. Para eso está Gaspar, el gato de todos.
1: El eslogan de la campaña del 27.
0: La campaña de Poggi, Gaspar, el gato de todos. El gato de Poggi es de todo, ¿eh?
1: Sí, es del pueblo. ¿Con qué te pensás que le dan de comer?
0: Con billetera gorda.
2: Gaspar, ¿saluda?
0: Oh.
2: ¿Saluda?
0: Sí.
3: ¿Cómo no será fácil decirle a mi voz?
1: ¿Quién responde? ¿Cómo debe responder?
0: ¿Quién?
1: ¿Viste que lo llama? Habla, dale, contestá. te está hablando.
0: Ni seas un boludo. Saludá. Es para los niños que no se estudian y no te dan título, para boludo. Claro.
1: Nos vamos al centro.
0: Bueno, ¿por qué no agarra otra cosa más, más peluda que el gato mío? Mira, el otro se pone celoso. Dale, dale, dale.
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0: Bueno,
1: Salta
0: la ruda,
1: 77.
0: Chau, me gusta cómo lava el vaso, hermoso, mira. Hermoso. No un con dedito acá adentro, nada. Bueno, enseguida a las 11 de la mañana va a haber una manifestación. Creo que los echaron a todos de las 42 viviendas. Los corrieron ya la semana pasada. Los habían corrido a todos, así que me dicen que es posible que salgamos con alguno de ellos, alguna que otra manifestación. Yo les dije, los van a echar porque van a cambiar el nombre de la empresa, los van a echar porque ahora no hay ningún derecho, los trabajadores perdieron los derechos. No, y acá en San Luis peor.
1: Y el abuso de que por un puesto de trabajo van a encontrar 500 tipos más, aparte de los 42 que echaron.
0: Claro, como acá en la radio, ustedes 13 van, hay 10 más esperando allá afuera.
1: 50 más.
0: Sí. Ah, mira Daniel, su DNI 111. Anótamelo. Estamos sorteando entradas para el viernes, ¿no? El viernes viene Eugenia Quevedo.
1: Dale, con la banda de Carlito, no te olvides que los chicos también acompañan, ¿eh?
0: L. ¿Qué necesidad, ¿eh? A ver, ¿qué me decís? ¿Eh? Están invitados, ¿eh? Porque vino, ¿eh? A ver, ¿qué es Don Diego? ¿Eh? ¿No tenés? Se te acaban los recursos lingüísticos para una oratoria en la radio. Deberías hacer un cursito, papi. ¿Eh?
1: Hola, buen día, Raquel. Desayunando y escuchándolos.
0: Bien.
1: Se nubló ya. Dice, me dan unas ganas de acostarme. Quiero participar por entrar para Eugenia. Dice Rosana, Ángel y besitos. Y bueno, dice, si hay entradas para el cine, sigue preguntando.
0: No hay más, el cine se acabó, para todo, ¿eh? Bien, le mandamos un saludito al Pato Vica de Obras Públicas. Obras Públicas tiene un capataz que es Pato Vica. Me contaron los vagos, dice que se cruza de brazo como el Pato Vica. En el boliche, ¿lo has visto a los Pato Vica?
1: Sí.
0: ¿Lo has visto alguna vez al Leito?
1: El Leito
0: es grandote. Se cruza esos brazos que son caños, esos son caños de alto diámetro, ¿eh? Alto diámetro o ancho diámetro. Y se paran los muchachos en el boliche, cruzan los hombros por sobre el pecho, que les sobra pecho a ellos. Ahí, viste, toda la actividad que desarrollan en el gimnasio. Y el Leito Sangoy cruza así los brazos sobre el pecho y te mira por el rabo del ojo.
1: ¿Cómo encara ahí?
0: Ahí, te mira así. Bueno, parece ser que el Moyana ha contratado un Pato Vica de San Luis.
1: Es Forexport.
0: Orozco. Yo los conozco, son 8 los monos. Moncho, Toto, Tolo, Pololo. Yo pongo los votos solo por Rodolfo. Los otros son locos. Yo los conozco. ¡Stop! Oscar Orozco. Dice, mandale saludo al Pato Vica. Que con la mirada los pone a los vagos a trabajar.
1: El Pato se pone a laburar. Luego se pone Pato Vica.
0: Parece ser que por ejemplo, los monotributistas son vagos. Porque como no les gusta lo que le pagan, trabajan a desgano.
1: Y ahí está el amigo. Somos
4: como los Orozcos. Yo los conozco, son 8 los monos. 8 Toto, Cholo, Tom, Moncho, Rodolfo, Otto, Pololo. Yo pongo los votos solo por Rodolfo. Los otros son locos. Yo los conozco, no los soporto.
0: Stop.
4: Stop.
0: Ver. Stop. A ver. Me dice, mandale saludito, pero que no sea tan bravo. Dice que es el capataz. El capataz patovica. Es un patovica con aires de capataz. O un capataz con aires de patovica. Entonces dice que empieza a mirar a los monotributistas.
1: Tira más y ya los mira de arriba.
0: Los mira de arriba para que salgan a laburar. Así. Saca pecho. Colita, así paradita. Así como un gallito.
1: No,
0: ¿viste?
1: No me lo haga. No me haga la pose.
0: Como un gallito. Glúteos en alto. Abre las patitas así como un pingüino. ¿Viste? Y los mira los vagos. Y la puntita de la, de esa, del borcego lo hace sonar en el suelo. Ding, ding, ding, ding, ding, ding.
1: Ah, y esa es la forma que tiene de conducir.
0: Sí, Moyana conducción.
1: No, tiene que de otra manera.
0: Bueno, lo que pasa es que Moyana lo manda la mujer, dice. Entonces, como lo manda la mujer, él necesita mandar a alguien. Pero no manda él, lo manda a través del Orozco. Bueno, le mando un saludito al Patovica, bonito. Y bueno, cada uno tiene su trabajo, gordo.
1: Sí, pero lo puede hacer de otra manera, no de esa manera que tú y yo, ¿qué te pasa?
0: Bueno. El mate está todo allá. El termo, porque uno tenía agua. Termo, ¿ya prepararon? Bueno, pero vos venís a trabajar, ¿no tomás mate que sos municipal? Claro.
1: Cobrá que el otro también.
0: Claro.
1: Si aquel no es de tu
0: personal. Que sos empleado público, boludo.
1: No es de tu personal.
0: ¿No tomás mate a mi casa? Que sos empleado público. ¿Que tomás mate mientras trabajás?
1: No es de tu personal.
0: Es mi casa.
1: Ah. Él tiene otro convenio laboral.
0: Hoy pintada de pantalón, porque no pinta pared, pinta pantalón. Chao, fuera. Bueno, le mandamos saludito al Patovica del amigo Moyana. Sí. No al Moyana.
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0: Le mando un saludito a mi querida amiga Adriana Luna. ¿No?
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0: Bueno, le mandamos un saludito, siempre está conectada con nosotros, siempre está, bueno, la verdad que nos encanta. 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Reina, te mandamos saludos a los chicos del Porky, de la Mitre, siempre firme, escuchando la radio. ¿Qué Porky? ¿El Porky de la estación o el Porky del centro? Hoy hay un solo Porky. ¿El de la estación cómo se llama?
1: Porkis.
0: No, mira con la cara. No, todos ponen. Todos le compran el mismo, al mismo tranza.
1: Deben ser los de la estación.
0: ¿Cómo se llama que el gato aquel que trabaja en el gato plástico? ¿Cómo es? ¿Cómo le dicen la de la señora Vizca bonita? La Zulma Lovato, muestra. Te miran con cara de Zulma Lovato, este hijo de puta. ¿Viste la cara que puso cuando le pregunté? Si era Porky, boluda, no te pregunté a dónde está la merca, te pregunté cómo se llama la fiambrería en la estación. La cara que puso.
1: Los chicos están ahí en la estación.
0: No, los chicos no, Porky.
1: Lo dijo usted.
0: Pero los no chicos, hay otro Porky allá.
1: En el centro.
0: Pero es Mitre también, no es la
1: claro,
0: base.
1: Claro, es Mitre, pero es el primero y lo atiende una sola persona.
0: Para, ¿cómo el primero?
1: El Porky original
0: no,
1: es ese.
0: No, el Porky original es el de aquel.
1: No. Ese que está ahí en la Mitre, ahí en el principio de la ciudad. Ese es el Porky original.
0: Ese es de ella.
1: Ese, por eso, ahí empezó todo. Después de ahí, aquel taca-taca.
0: Ahí se pudrió todo. Claro, bueno, y está el Porky del señor.
1: Claro, y el Porky de uno de los hijos sobre el 25 de mayo y otro Porky.
0: Ah, conocés todos los Porky, vos. Chanchito. Chanchito. Bueno, pero estas son las chicas. Ay, Dios mío. Me dicen, somos las chicas, los chicos. Hola, Reina. Te mandamos saludos los chicos de Porky. De la Mitre, siempre firme escuchando la radio.
1: Un saludo a todos los de Porky.
0: Le pongo, ¿centro o estación? No, le pongo. Porque a lo mejor, bueno, le mandamos los dos. Sí. Pero creo que los más fieles son de acá de la estación.
1: Sí, además porque ahí hay un montón de chicos trabajando.
0: Sí, además porque ahí hay... Y allá también hay gente trabajando. Sí, está la comandante general, pero también tienen una guana ahí. Una. Sí, bueno, habría que ver, habría que ver. Vean. Raquel, esto quedó de hacer. Perdón. Hola, buen día, querida Raquel y equipo, buen comienzo de semana. Gordito, enseñale a silbar a la rubia querida. No. No, me falta aire.
1: Un bicho feo que le van. Un clásico. Otro clásico. Si sabes silbar mejor que todos los vagos.
0: ¿Cómo le silba mirá
1: la mitad de los vagos de los colegiales
0: cuando
1: los chiflan acá.
0: Cuando pasás por el tranza, ¿cómo le hace?
1: No, tengo una neta por la
0: noche. Raquel, ¿y el señor Walter Aguilar que lo traicionó al Maxi, en qué línea va a quedar? Porque él siempre quiso ser intendente.
1: No me lloré.
0: Me preguntan acá. Me dice Marcelo.
1: Pero se tiene que someter a Anabela Lucero, Walter Aguilar. Y no quiere.
0: Hay que someterse. Es lo mismo que te agarre un fakir y te haga sentar en la cama con... No, son de la estación. Ahí está, están escuchando. No, son los chicos de la estación. Son divinos. Divinos. He ido... Pocas veces voy a comprar, pero me desconocen los chicos, porque una cosa es que escuchen.
1: Parece que ahí no puede.
0: No, yo no sé cómo
1: no
0: tengo.
1: No puede dejar de mover las manos.
0: ¿Sabes qué? Tengo que hacer así. Hola, ¿qué tal? Así. Hola, chicos. No. ¿Cómo va? ¿Todo bien? No. Quiero. Salamín. Pecado grueso. ¿En trozo o en trozo?
1: No, vos imaginate, es natural. Imaginate que estoy yo del otro lado. ¿Qué diría? Y ahí te van a conocer.
0: Mira, gordo. Me voy a abstener de que atendas el Porky. Pero por las dudas, cuando te vayas de acá, yo no te voy a recomendar en ningún lado.
1: No,
0: le mando un saludito a las chicas. ¿Está escuchando? Hola, Reina, justo te estoy escuchando. Ja, ja, ja, ja. Que tengan una hermosa mañana. Son las chicas y debe haber chicos.
1: Sí, hay varios chicos.
0: Pero... Chicas y chicos de Porky. Les mando un saludito. Uno de estos días vamos a ir a comprar. ¿Vos comprás en el Porky, hija? Sí. Claro, pues son pobres. La gente pobre compra en el Porky.
1: Tiene buenos precios, señora.
0: Tiene los mejores precios. Y los ricos también compran.
1: Mayores, sí.
0: Pero yo, yo salgo para el centro. No puedo ir para la estación. No sé por qué.
1: Estoy embajada, ¿no?
0: Sí, no sé por qué voy para el centro. Y la verdad es que no me doy cuenta de ir al Porky. Tiene lindos quesos, lindos fiambres.
1: Los mejores precios.
0: Tiene mucho surtido. Mucho surtido. Nunca hizo propaganda el bigote
1: y
0: conmigo.
1: Tiene buenos precios para mayorista como para minorista.
0: Sí. ¿No? Ah, sí. Vos sos. Sí, yo te he visto vender salamines allá en la ruta. Sí. Donde claro. Ah, sos vos el que vendés salamines.
1: ¡Sos vos! Ramón, es que no tiene mujer, tu madre, loco, pero vos.
0: En realidad te he visto subir camiones, no sé eso. Vendés salamines. Si los vagos no se bajan a comprarte los salamines, vos te subís por otra cosa. Pero bueno, lo vamos a dejar ahí, ¿eh? Lo vamos a dejar ahí. Parece ser que Poggi le ha ofrecido una ayuda al atleta puntano que va a competir en los Panamericanos Virtus y necesita ayuda para viajar a México. Tobías Gómez, un joven de 17 años que fue convocado a la selección argentina para representar al país. Y Poggi le prometió ayuda y dice la madre que todavía no le llega. Ah, bueno, habrá que ver. ¿Va a estar el día de las elecciones el chico? Digo.
1: Sí.
0: Oh, qué mala onda, no hay más entrada. ¿Cómo? ¿No hay más entrada dónde? No, negrito, estamos sorteando entradas. Ah, para el cine. Claro, no, para el cine no.
1: Está suspendido un poquito.
0: No, para el cine no tenemos más entradas, no. Mira, acá tenés material, hija, para que empeces a trabajar, porque eso de calentar silla, deja que la calienten los gatos, ¿eh? La rueda. ¿Por qué las panaderías cierran los lunes como los peluqueros y como los albañiles?
1: Ah, pero todas estas no más cierran los lunes.
0: Ah, bueno. Mirá. Fueron despedidos todos, ¿no? ¿Los chicos?
1: Sí, ahí estamos en comunicación, bueno, justamente con eso.
0: Acá tenés. Para hacerme, porque los han despedido y ahora vamos a hacer una nota. Dame un segundo.

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10 de la mañana con 43 minutos. 13 grados, una décima la temperatura en Villa Mercedes, cubierto con niebla, así estaría nuestro cielo. La máxima para hoy es de 19 grados.

0: Información desde el norte de la provincia. Caso Darío Cuello. Piden investigar amenazas tras 4 días de desaparición. El joven salió a buscar leña el viernes y no regresó. Su familia reclama respuesta y que no se descarte ninguna hipótesis. De acuerdo a la información, la búsqueda de Darío Yayi Cuello mantiene en vilo a Tilly Sarao. El joven permanece desaparecido desde el viernes 31 de julio, cuando salió de su casa en bicicleta para buscar leña, acompañado por sus 3 perros. Desde entonces, familiares, vecinos y efectivos policiales participaron de distintos rastrillajes sin que hasta el momento haya novedades sobre su paradero.
1: La calle es nuestro lugar de encuentro como sociedad. Nunca más la calle en manos de los delincuentes y vendedores de droga. Vamos a recuperar la tranquilidad que caracterizó a San Luis. Vamos a recuperar la calle para los que decidimos vivir dentro de la ley. Vamos a recuperar la calle.
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0: Una del deporte de nuestra provincia, San Luis logró el subcampeonato en el torneo argentino de pelota paleta. En un certamen de gran nivel y una final muy disputada, la dupla de Alfredo y Andrés Villegas perdió en la disputada final con Facundo y Santiago Andreasen en la Federación Metropolitana. La selección de Argentina de San Luis tuvo una destacada actuación en el Campeonato Argentino de Pelota Paleta de primera categoría varones, que tuvo como sede Club Paleta Gualeguay en Entre Ríos y que se disputó el pasado fin de semana. Entre fuertes representativos de todo el país, conquistó el subcampeonato, ya que en la final cayó ante Metropolitana.
1: 7 de cada 10 niños sanluiseños estaban sumergidos en la pobreza. Dicho de otra manera, 2 de cada 3 chicos tenían carencias alimentarias, entre otras.
2: Está vacía, pero los dirigentes se llevaron la platita. Estoy en el barrio Almirante Brown. Ahí al frente hay una carpa para los indigentes. Costó 38 millones. Prebendas y privilegios. Robos. Está mal. No hay ningún indigente. Está vacía, pero los dirigentes se llevaron la platita.

0: Del interior provincial, bomberos sofocaron incendios forestales en Villa Larca y en cercanías de La Toma. Un fuerte operativo conjunto frenó el fuego que se inició en el Chorro de San Ignacio. En tanto, otra dotación extinguió un foco de 6 hectáreas en camino a la difunta Correa. La labor de los cuarteles de los bomberos voluntarios volvió a ser clave entre la noche del sábado y las primeras horas del domingo para contener incendios forestales registrados en el interior provincial, específicamente en el norte de Villa Larca y en cercanías de La Toma. El despliegue de mayor magnitud tuvo lugar en la región de Villa Larca. El fuego se habría originado en el ingreso al tradicional paraje del Chorro de San Ignacio y rápidamente comenzó a avanzar en dirección sur.
1: El maíz que está sembrado es de muy mala calidad, ya teníamos esa información, pero que sirve para alimentación, de modo que también se va a utilizar lo que haya de maíz para la alimentación del ganado que está en el campo ranqué. El primer aprovechamiento económico es para alimentar al ganado que está en el campo ranqué.
2: La primera vez que veo esa foto, ¿pero sabes por qué el maíz está muy bueno? Porque está parejito y verde. No, por favor, el maíz puede rendir un poquito más, un poquito menos, depende de la lluvia, depende del fertilizante que le pusiste, etcétera. Sí, puede rendir 4.000, 5.000, 6.000 o 7.000 kilos. Bueno, podrán discutir, mirá el margen que tienen, pero decir que eran 700 kilos es de unos sinvergüenzas, cara dura.

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1: No podemos, no se puede, no se puede, no se puede. Y bueno, es justo que haga un reclamo, pero también si a mí me dan vuelta y no me sacan un peso, ¿qué, de dónde vamos a sacar? ¿De dónde vamos a sacar para pagar más salarios?
2: El tema del enriquecimiento ilícito de Poggi, porque el tema lo conozco yo, para que vos te des una idea, los departamentos de Buenos Aires, los departamentos de Río Cuarto y los departamentos de San Luis, las casas y los garajes, pero explícitamente los departamentos de Buenos Aires, para que vos te des una idea del valor que significaba en su declaración jurada, era del valor de un Ford K. ¿Sabes por qué lo hacía? Para que los ingresos que él declaraba como empleo público tuvieran el mismo valor que las cosas que había comprado él, por supuesto, al triple, al cuádruple o al quíntuple de lo que valían realmente. Esta era la denuncia que nosotros presentamos en su momento.

0: nunca más
1: electoral dentro de nuestras fuerzas de seguridad.
0: Adentro de las comisarías, no, nunca más. Ningún policía tiene por qué acatar una orden inmoral de un funcionario político destinado a perseguir a un opositor. Nunca más.
2: La policía no tiene recursos. La policía, vos los ves con 40 grados de calor, o ahora que vienen las temperaturas bajo cero, las chuequeadas en una bicicleta. Entonces vos decís, un delincuente que anda en moto, andan mejor armados, ¿qué es lo que va a hacer ese pobre policía que cobra dos mangos encima?
3: Los tres que declararon ayer se sintieron no solamente tristes por la situación de la muerte de Sonato Fuentes, sino también por la situación de desamparo que tienen, por la situación de abandono que tienen por parte del gobierno de la provincia, que indudablemente les preocupa muy poco que la policía tenga los elementos de seguridad necesarios para este tipo de confrontaciones con delincuentes de alto nivel.
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0: Déjame que te deje una del deporte, por supuesto. Zona A del Clausura. Vélez se afianzó como único líder. El Fortín se impuso por la mínima ante el Rojo y mantiene puntaje perfecto en el torneo local con 3 victorias consecutivas.
1: Situación de, diría, de quebradura, de por ahí esos silencios cómplices, de que algunos se callan la boca, no quieren decir lo que tienen que decir, y finalmente reconocieron de que la policía no tenía absolutamente ningún elemento de protección, no tenían balas, Raquel. La última vez que recibieron balas fue en la gestión anterior, antes de que se fuera el gobierno que estaba antes, que le dieron 15 balas. Imagínate, desde diciembre o desde noviembre del 2023 a septiembre del 2024 no le dieron una sola bala en 9 meses. Imagínate

0: Científicos de San Luis comprobaron que las colillas de cigarrillos representan un riesgo para los ecosistemas acuáticos. Un estudio realizado por especialistas del CONICET y la Universidad Nacional de San Luis determinó que estos residuos liberan una combinación de compuestos tóxicos capaces de afectar a la fauna acuática e incluso provocar la muerte de los peces.
1: Lamentablemente era una muerte evitable porque los dos tiros, digamos, habrían impactado en el chaleco antibalas si hubiera tenido Renato Fuente. Y Caro, digamos, no perdió la vida por las casualidades de la vida, pues tuvo un momento de lucidez, es decir, cuando vuelve a agarrar el revólver y no tiene bala, no le quedó otra que dispararse ante la situación de que los otros estaban no solamente armados, sino que tenían bala de sobra, mucho más que lo que tenía la policía.

0: Del ámbito policial de nuestra ciudad de Villa Mercedes, se pelearon en la calle, intentaron escapar en moto y fueron demorados. El conductor tenía 1,85 de alcohol en sangre. El rodado quedó secuestrado de manera preventiva. Durante la intervención, los implicados se mostraron agresivos y lo trasladaron a la comisaría octava. Dos hombres de 33 años fueron demorados este domingo por la mañana en Villa Mercedes, luego de protagonizar una pelea en la vía pública e intentar retirarse del lugar en una motocicleta. El procedimiento fue realizado por efectivos del Comando Radioeléctrico, quienes acudieron tras un aviso al Centro de Operaciones Policiales, que alerta sobre una riña sobre varias personas en las intersecciones de calle Río Bamba y San Cayetano. Con las características aportadas, los policías localizaron a dos de los presuntos involucrados cuando circulaban en un rodado y los interceptaron en la esquina de Las Heras y Urquiza. Según informaron fuentes policiales, durante la intervención ambos se mostraron agresivos y presentaban signos de haber consumido bebidas alcohólicas, por lo que fueron reducidos y demorados. Posteriormente, personal de tránsito municipal realizó el test de alcoholemia al conductor, que arrojó un resultado de 1,85 grados de alcohol en sangre. Como consecuencia, el vehículo fue secuestrado de manera preventiva.
1: Nunca más el acomodo por encima del mérito. Nunca más. El Estado no es una guarida de amigos. Vamos a recuperar el mérito. El mérito nace de la cultura del esfuerzo. No más amiguismo ni acomodos. Nunca más.
2: Ahora los tiempos nos han puesto de manifiesto, porque están los empleados públicos, los docentes, los, digamos, los policías, los trabajadores del plan social, rogando por un peso, ¿no? Y vos ves un festival, vos ves que el gabinete, eso parece un cumpleaños de 15 o un casamiento, son todos parientes.
3: Sí, he designado como colaboradora a mi esposa, ad honorem, por supuesto, ad honorem. Me ayuda en tareas particulares, para que alguien le dé bola cuando va a hacer un trámite.
0: Desde el Senado de la Nación, el gobierno quiere fijar un tope de un 25% a la extranjerización de tierras. Se pasa del 15 al 25% del territorio nacional que puede ser adquirido por capitales extranjeros, dejando atrás la idea de eliminar cualquier límite. El gobierno nacional aceptó ofrecer a los partidos aliados nuevas modificaciones en el proyecto que modifica la ley de tierra, a cambio de lograr votos para obtener el jueves próximo en el Senado la media sanción de la ley de inviolabilidad de la propiedad privada. La letra del proyecto ya había sido modificada unas 15 veces, pero hasta este lunes el texto mantenía el principio de liberación absoluta por la venta de tierras rurales a manos extranjeras, eliminando el tope del 15% en el territorio nacional y llevándolo a un 25%.
4: Estamos dando una gran lucha contra la corrupción y los aprovechados del Estado.
2: Ahora el gobernador se da cuenta de que no tenemos que tener sin casi 6.000 funcionarios políticos en la provincia. Claro. Ahora se da cuenta, no se dio cuenta el primer día que asumió, que casi 3 años, que hay más del doble de los funcionarios, mucho más del doble. San Luis tendría que funcionar con un Estado excelente de servicio al ciudadano y absolutamente está lo contrario. Entra, decime, la seguridad está bien.
5: Bueno, Gordito, ¿sabes qué me di cuenta? Me di cuenta que la Cari Fabi dividió más la Libertad Avanza.
0: Ay, no, sí, me sí, diga, sí, señora.
5: Porque ella va a ir por la Libertad Avanza. Y creo que está con Tinito. Con Tinito. Quedó como muy. Con el Tino.
0: 3 TikTok, 2 Reel.
5: Claro.
0: Y dale.
5: No, creo que.
0: Una foto con Adorni y dale.
5: Oh. Ay, ¿qué pasó acá?
0: Un viaje a Estados Unidos con Adorni y logra ser candidato.
5: ¿Qué hicieron acá? 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
0: No te quieren hablar.
5: No, ¿qué pasó? Mirá. Ah, no. ¿Qué pasó acá?
0: Le mandaron un mensaje respecto de lo que habló con el tema de club colegiales. Dice, hola Raquel.
5: Un mensaje rápido. ¿Cómo sería un mensaje rapidito de la...
0: Hola Raquel, en Jorge Newbery te cobran 55.000 la cuota y antes del 15 tenés que pagar sí o sí, porque si no el chico no juega. Y bueno, después agrega que quiere participar y le mandan acá, para que lo tenga, le mandan el comprobante de pago.
5: 50 lucas.
0: 55.
5: Bueno, ¿y le pareció caro a Karena que Diego le hubiera aumentado la cuota a los chicos? Claro. Pero dice que le tiene que dar 200 lucas a él y que tiene muchos chicos que no pagan.
0: No pagan. Subió en el caso de colegiales de 40, la habría subido, intentó subir a 50. En Newbery es 55 y tenés tiempo hasta el 15 para pagar.
5: Ah, mira vos.
0: Y le mandan aquí el cupón, si lo quiere, de 55.
5: Bien. Dios mío.
0: Bueno, estuvimos anotando en el corte, señora, la gente que quiere participar por la Eugenia. Dani, Rosana, Ángel, Lucy.
5: Más despacio, ¿estás apurado?
0: Dani, Roxana, Ángel, Lucy, Valentina, Laura, Erika, Jennifer, Camilo, Jesús. Chicos, todos están anotados.
5: ¿Qué has escuchado? ¿Qué has escuchado de la Universidad Nacional de San Luis, una profesora que falleció en Córdoba? ¿Tenés alguna idea?
0: No tengo.
5: Nada.
0: Una profesora.
5: Pará. ¿No tenés ninguna novedad? ¿No has visto por ahí una colecta que están haciendo?
0: No, y he estado repasando los, por lo menos lo que son los diarios online de la...
5: Porque
0: de provincia, y no figura una colecta para la señora.
5: Acá está. La señorita Paulina Garro Andrada. Sí. Este caso es de una profesora, déjame que voy a leer primero. Acá no lo encontré, me vengo de nuevo. A ver si puedo entrar, no puedo entrar al Instagram de la señora, de... Mira qué jovencita. Dice, con profundo dolor informamos el fallecimiento de la profesora Verónica Paulina Garro Andrada, docente de la Facultad de Ciencias Humanas y Ciencias de la Salud y referente de accesibilidad en la Universidad Nacional de San Luis. Recordaremos a Verónica como una amiga querida y una compañera docente y profesional comprometida con la salud y la educación especial. Una mujer con una fuerza increíble, llena de alegría, que hacía sentir que era lo posible. Abrazamos a Pedro, su marido, sus hijos, Emilia, Bruno, familiar y amigo. Ante tan triste desenlace. Ambas facultades declaran día de duelo, papá, papá. Bien. Acá viene lo que me disgusta de la Universidad Nacional de San Luis y su rector. ¿Cómo se llama?
0: Moriñigo, creo que.
5: Moriñigo. ¿Es Moriñigo?
0: A ver.
5: Creo, no me digas, Raulito. El servicio sería el martes hoy, previsora San Luis, Juan Alberdi 517, Sala Blanca. Escuche, Raúl. Creo que es Moriñigo el rector. A quienes puedan colaborar para afrontar gastos, se agradece el alias doctora.verónica.garro, CBU. Bueno. Y estoy enojada con... Si es Moriñigo, estoy enojada con Moriñigo. La Universidad Nacional de San Luis tiene un presupuesto bastante importante. Bastante importante. De hecho, nosotros tenemos denuncias de Edición Abierta de haberle dado 3 millones a una alumna para que se lo farreara en Buenos Aires en un curso. No, en un foro.
0: En un encuentro de la FUA hace año y medio, dos.
5: Sí, dos años.
0: 2 años.
5: 3,5 millones para una alumnita que iba de la FUA a representar a la universidad. Después fue otra persona más por 3, 4 millones de pesos. Después le pidieron los chicos, no le quiso dar a los de acá, ¿te acordás? Que querían ir. Creo que la Universidad Nacional de San Luis tiene un presupuesto importante para dejar de andar pidiendo plata a la gente común para pagar el sepelio y el traslado de la señora. Me ayuda la publicación porque acá están dando el alias. A mí me daría vergüenza que inclusive con las mismas compañeras, docentes, directivos, hacen una vaquita y juntan la plata. No había necesidad. Es una profesora de la universidad. Es una persona prestigiosa que representa una prestigiosa universidad. ¿Usted me va a decir que se pueden dar 3,5 millones para una chica que vaya a perder tiempo y plata a Buenos Aires por 3,5 millones y no va a haber para pagar el traslado de esta señora, de esta docente? No te da. A ver, a lo mejor estoy equivocada, ¿eh? Porque si alguien me dice que estoy equivocada. No sea cosa, porque vos no venís de la periferia, donde tu papá no tiene trabajo, tu mamá no tiene trabajo, son pobres. Ella es una profesora de la universidad y la universidad debería contar con un fondo o con. Y te aseguro que el presupuesto que tienen, porque lo gastan en campañas políticas también el presupuesto, debería servir para traer a esta señora y dejar de andar mendigando plata, pasando un alias para los traslados y los gastos de la señora. ¿No te parece? Es el último gesto que se puede tener con una profesora universitaria. Es una profesora universitaria. Es de los altos estudios académicos. Es lo máximo que hay. ¿Crees que no puede tener un presupuesto el rector para traer a esta mujer por parte de la universidad?
0: Sí, lo tiene, señora, pero lo tiene totalmente. Y la señora tiene, por ser docente universitaria, una obra social de una de las más también buenas del país, que es DOSPU. Es decir, pero la universidad es una docente suya.
5: ¡Qué vergüenza! Anda haciéndole campañas al Poggi porque son socios en política, los sí. dos. Son socios ultramilaísta, tanto que la facultad, que la facultad, que la facultad. Y el Moriñigo es ultramilaísta porque está con Claudio Poggi. Que de hecho, si querés te paso una información que me acaban de pasar. De hecho, te paso una información que me acaban de pasar mientras yo estoy con esto hablando. Digo, porque no cabe nada. No cabe nada. Pidiendo plata por las redes, porque justamente ayer, cuando veo la noticia, me dice un amigo, che, Tete, perdóname, acá, Moriñigo, no, Raquel, Moriñigo es el diputado de Poggi, el rector es Gil y la tesorera es la mujer de Moriñigo, lo mismo, Moriñigo es el que está armándole la reforma de la Constitución Provincial a Poggi, ahí está.
0: Ex rector de la universidad.
5: Ahí está la señora de tesorera, la que maneja la plata, bueno. Acá, perdóname. Me dice mi amigo, che, Tete, ¿no crees que es una casa de altos estudios? Una profesora de la universidad, para mí, ¿qué quiere que le diga? Yo honro la universidad. Estoy hablando de la universidad, yo honro todos los docentes. Para mí, un docente es más prioritario que cualquier otra cosa. Porque con el docente, con el maestro, con el profesor, somos libres de pensar y de actuar, de elegir, de saber que el voto no se vende, no se compra, no se negocia. Porque cuando estudias, es decir, no hay mayor insulto para un líder político que un tipo que estudie, que un título de alguien. Es lo peor, porque piensan. Pensar es un pecado acá. Pensar es casi un delito en la Argentina. Si no, no le hubiera pasado lo que le pasó a este pibe que te conté. Que por salir con un cartelito apoyo igual a Milei, le dijeron, la única y la última. La próxima te vas. ¿Me entendés? Cuando no es ningún pecado ni ningún secreto saber que Poggi le entregó a Milei la provincia de San Luis. Le entregamos todo, hasta San Luis geográficamente para el gas. Le entregamos todo. Y le está entregando el Come Chingones, y le está entregando las Sierras Centrales, y le está entregando todo, toda la cuestión territorial la está apoyando Claudio Poggi. Vendamos todos los recursos naturales que tiene la provincia. Bien. Pero no era el tema. Cuando me pongo a hablar con mi amigo, no sabía que la tesorera era la esposa de Moriñigo. No, porque la universidad o los integrantes de la universidad se quejan de los SA, de los Poggi. Pero ellos son iguales, los radicales están perpetuados en la universidad. No se mueven de la universidad, siempre son los mismos. Hasta que se mueren. Son a perpetuidad los cargos de ellos.
0: O se jubilan.
5: Moriñigo sacaba del presupuesto para cualquier cosa, menos para algo. Te digo porque tiene una denuncia de edición abierta. Los decretos de Moriñigo están en edición abierta. ¿Se acuerda usted?
0: Sí, sí.
5: Socio político de Claudio Poggi. Bueno, como dicen que la universidad es de los radicales, no haga problema, porque los radicales ya le entregaron el escudo y la simbología a Poggi. Así que no se hagan problema. Ya le entregaron, por no decir otras partes, ¿no? Ya le entregaron todo, el escudo, los laureles, como decía el Bonino. Le están vendiendo los laureles radical. Bueno, sí, ya te los vendió y vos también, porque vos andabas parloteando con el Poggi y el Adolfo para todos lados. Así que ustedes radicales ya vendieron todo. Ya no les queda, habrá un par de radicales medios ahí enojados que todavía siguen llevando el radicalismo en su sangre. Pero toda la vida el radicalismo criticó el peronismo por emperpetuarse. Y la universidad hace 100 años que es del radicalismo. Siempre lo tomaron como un bastión político, sino la franja morada. Entonces, sí, el socio político de Claudio Poggi, que ahora es el diputado de Poggi, pero dejó a la señora por la duda para la cuentita de la universidad, no hay plata. A ver, me parece una cuestión de ética. A ver, la universidad es el ámbito más grande de la educación por excelencia, la académica, lo más alto es estudio. Quien yo por suerte pude ir a la universidad y quisiera volver a ir a la universidad, porque lo que yo aprendí en la universidad fue tan importante para la actividad que desarrollaba. Yo ya llevaba, y por lo menos en el 2000 vino la carrera, 2003, 2004 vino la carrera de periodismo, y yo estaba del 89-90 en los medios sin una sola herramienta para trabajar que no fuera la experiencia. Cuando fui a la universidad terminé en esto. Pues yo leía el horóscopo, la receta de comida. Yo toda esa pavada hacía. Claro. Vamos a un tema musical. Ay, sí, Gaba Manuel Huerta, linda.
0: Lo que Natura te dio.
5: Esteriqueaba. Y cuando fui por la universidad me convertí en este engendro. Empecé a opinar. Porque para opinar hay que saber. Y para saber es la universidad. Agradecida, eterna. ¿Cómo me gustaría volver a la universidad? Daría el oro del mundo por volver, pero recuerde que yo no tengo secundario. Cada vez que quiera entrar tengo que rendir. Bueno, vaya a saber que me darán para rendir, pero no sé si no vuelvo adentro del ámbito universitario. Amé. La universidad la amé. Me dio todo lo que soy hoy. Herramientas. Y para mí, yo conozco a las profesoras universitarias. La viceintendenta nuestra es profesora universitaria. La Silvia Pereira, amiga nuestra, ya se jubiló, pero es profesora universitaria. La Leticia Gutiérrez es profesora, es investigadora, es del equipo de la Gloria Trochelo. Y, a ver, son gente

0: por lo que significa. ¿Vos crees que puede morirse una profesora y estén pasando el alia en las redes para ayudar a traerla? Cuestión que tendría que haber sido la universidad. No, dejen, la traemos nosotros. Hemos perdido un baluarte en el ámbito de la enseñanza, que es un profesor. ¿Cuánto orgullo ser un profesor de la universidad? Lo decís. Yo cuando hablo con los profesores, yo me vuelvo loca, porque digo, uy, estoy con una eminencia. Lástima que no sean reconocidos en sus sueldos. Pero la universidad no tenía que salir a hacer una vaquita. Me pareció feo. A lo mejor está bien, no sé. Pero me pareció feo. Tiran tanta guita al pedo por ahí. Pagarle a una señora, a una profesora, joven. Yo me enteré de la muerte, digo, me dice, murió, pero no me entero por la muerte de la profesora.
1: Sino por la colecta.
0: Un alias para pagar el traslado. ¿No les da vergüenza? A vos, Gil, ¿no te da vergüenza, macho? ¿No se te cae un poquito la imagen, ¿no? Qué deplorables que son. Ese es el trato que le dan a los docentes, ¿no? Imagínate. No se muere todos los días un docente, menos en Córdoba o en Buenos Aires. Seguramente el sueldo de ella y el poder adquisitivo de su familia no daba. Pero si no daba, vamos a suponer, si no daba, como rector de la universidad, ¿no te da cosa que la familia esté haciendo un alia o los compañeros hagan un alia? Porque quienes ponen ahí el fallecimiento de la señora, pasan el alia. Che, loco. A ver, cuando se muere un amigo, sí. ¿Qué haces vos? Che, vamos a comprar una corona, ¿cuánto vale? Sí. ¿Qué sé yo? 300 lucas. ¿Vos cuánto podés poner? 5.000, vos 10, y vamos a juntar. Lo hacemos nosotros, los ciudadanos comunes, entre los amigos comunes, y entre lo común que es la muerte, que sabe que llega en cualquier momento. Pero una profesora universitaria, que sabés que así, en silencio, la rectoría tenía que haber dicho al esposo, ¿cómo vamos a hacer para traerla? A la señora Andrada, mire, yo voy a poner para... No, deje, se va a hacer cargo la universidad. Es decir, los alias que están en las redes no me dejan mentir, porque lo que más me llamó la atención cuando veo un alias, a mí me embola, el dolor de ovario que me da cuando veo un alias, porque le tenemos que andar para... Todo lo que tiene que hacer este maldito gobierno lo tenemos que hacer nosotros. Las cirugías, los viajes, los turnos, las prótesis, todo lo tenemos que pagar nosotros. Todo, porque te mandan un alias, ¿o no? Entonces sí. Estoy cansada de hacer el trabajo que tiene que hacer este bendito Estado que se rasca las bolas y se hacen rico entre ellos, los amigos y los parientes. Entonces, cuando veo un alias, me caliento, pero lo veo. Miro, y una profesora universitaria, un baluarte de la educación. No vas. Estoy equivocada, quiero que me digas. No, con honestidad, no me voy a enojar nada.
1: No, con honestidad, y uno sabe el presupuesto que tiene la Universidad Nacional de San Luis, que es más alto que la Municipalidad de Ciudad de San Luis Capital, y tiene que tener esa disposición. Fue parte de su personal, era una docente universitaria. Indudablemente hubo una enfermedad que tiene que haber estado.
0: Claro, me parece que sí, me parece que sí.
1: Hemos tenido un montón de veces acá situaciones que hemos vivido en Villa Mercedes y cuántas veces hemos visto que la municipalidad sola viene y dice, no, Raquel, quédate tranquila que esto estamos nosotros. Muchas veces usted ha tratado de hacer gestión y le han dicho, no, espera, que en esto vamos a estar ayudando nosotros.
0: Claro.
1: Y la universidad, que también hubiera sido un gran regocijo para el resto de los docentes universitarios, saber que la universidad está apoyando a sus integrantes.
0: Claro.
1: Vos me decís los alumnos, que también sería todo un tema, pero un docente más todavía.
0: Claro, más. Tal cual. Bueno, la verdad que me dan pena. Me da pena tener que abrir las redes y encontrar un llamado a la solidaridad para ayudar a una profesora universitaria. Cuando el ámbito de la universidad... Me parece que debe haber un presupuesto para entender esta cosa, pero bueno, ya está.

0: No te enojes más, Raquel, porque no, primero que no te van a aguantar estupideces. Y la verdad que me causa... Bueno, pero Pollo está entretenido con el esposo de la tesorera de la universidad y capaz que haya que guardar platita, ¿eh? Plan sí. Platita para las elecciones.
1: Cosa para tener en cuenta que es poca información, más que cero información, por supuesto. Se está trabajando en la convocatoria de la reforma a la Constitución. Se está trabajando en todos los temas que se quiere reformar la Constitución. Los sanluiseños, el común de los sanluiseños, no sabemos absolutamente nada de qué es lo que se está tratando, pero que se está tratando la reforma de la Constitución.
0: Tratando para que le quede cómodo a Poggi. Bien, bueno, estoy en este momento viendo cómo están buscando en el cauce del río Conlara a Yayi. Están buscando por el agua. Acá estoy viendo, acaba de ponerlo mi amiga Aze, hace 2 minutos. Están buscando en vivo ahí el cuerpo todavía del muchachito este que ha desaparecido. Fue a buscar leña al campo de los López y ha desaparecido con sus 3 perritos. Solo está la bicicleta y la bolsita de leña que había podido acopiar. Vamos a ver.

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1: ¿Vos me podés buscar las fuerzas del cielo, los caídos del cielo, cómo era el logo? Porque me está diciendo el tigre que el logotipo de Karina Fabi es similar al logotipo de la fuerza del cielo de Santiago Caputo. Saludo uno, mi comandante, si le queda claro, usted siga con Movistar. ¿Eh? Claro, el impulso generacional de Karina Fabi, es decir, lo raro de esto es muy raro. Poggi le entregó la provincia a Milei, sí. Totalmente, le regaló.
2: Gratis.
1: Pero los libertarios no lo quieren a Poggi.
2: No.
1: Los de acá, los de Buenos Aires sí, porque le entregó la provincia. Pero Abdala lo detesta, Negri no lo puede ni ver. Es más, le dijeron, no lo necesitamos. Claro, no lo necesitamos. Carita. Fabi no lo puede, apoye y no lo puede, pero no lo digiere ni con miel, ni con nada lo digiere.
2: Y ahora presentó impulso.
1: Impulso generacional. Con la fuerza del cielo, va con Caputo la chica. Bueno.
0: Pero esto no le restaría voto
1: a todos.
0: A la Libertad y sí. A Poggi.
1: Están dividiendo. Están,
3: claro que la Libertad Avanza en San Luis. Ganamos sin Claudio Poggi, por lo tanto no lo necesitamos. Ganamos en el 2023, ganamos en el 2025, ambos resultados por más del 50%. Él no aporta ningún legislador nacional, ni senador, ni diputado. O sea que la verdad que en principio no lo necesitaríamos para gobernar San Luis.
1: Ya. Hola, hermosa, ¿cómo estás? Soy María, te cuento que te escucho todos los días de mi trabajo. Una vinoteca, Gourmand, me encanta tu programa. Participo por las entradas de la Eugenia Quevedo, somos Rodrigo 566 y María 270. Besos, reina, besos. Ay, yo ya no tomo más vino. Bueno, pero ¿sabes que en el casamiento tomé blanco, dulce? Eso sí que pegó como piña. Ya te voy a enseñar cómo pega eso. Que no te sorprenda la rosca entre la Karina Fabi y el Rodolfo Negri, dice este. Y nunca he hablado de Rodolfo. Sé que le tienen nadita con el pelado y nadita con Poggi ni. Y lo desfenestra, apoya y lo desfenestra.
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1: Bueno, el Merlo está que arde la cosa. El Merlo está que arde. Mirá, te muestro una imagen de lo que es Merlo. Tomaron el municipio. Mirá, pará, ahí está. Han tomado el municipio.
2: Pero ¿por qué
1: tan... Dice, Municipalidad de Merlo, así dice. Te lo voy a... Si no hay sueldos, hay toma. La historia se repite para AT Merlo. Otra vez las y los trabajadores deben luchar porque no le pagan su salario. Al día de hoy no hay novedades sobre el pago de los haberes correspondientes al mes de julio. Merlo tiene uno de los salarios municipales más bajos de la provincia y para colmo ni siquiera cumplen con el pago en tiempo y en forma. Desde ATE San Luis expresamos todo nuestro apoyo con la lucha, nuestra historia. Y mandan unas imágenes, lo han tapado al municipio tomado, ATE y la CTA. ¿Eh? Ahí pasaron las imágenes y vamos a contactar a la gente que está en esta pelea, ¿no? Y sí... Sí. Tienen plata para la salida, tienen plata para... Ahí le dieron 40 millones para esto, 50 mil millones para el otro, 40 mil millones para esto, tienen para pagar los sueldos. ¿Qué estás haciendo tirando la plata? Pues una carpa con dos baños, con tres baños químicos, 40 millones por mes. Y no, todavía no le dan de comer a nadie. Un circo. Claudio, metete ahí adentro, que el único payaso que puede andar sos vos. A mí no me pidas respeto cuando hay alguien que nos falta tanto el respeto a nosotros. A mí no me pidas respeto cuando hay alguien que nos falta tanto el respeto a nosotros. Este tipo se burla y se caga de risa de todos los sanluiseños. No me jodas. No me jodas.
4: Está vacía, pero los dirigentes se llevaron la plata. Estoy en el barrio Almirante Brown.
1: No, no podemos.
4: Ahí al frente. Hay una escarpa para los indigentes. Costó 38 millones.
1: ¿Le compramos?
4: Prebendas y privilegios.
1: Ahí está. Escuchalo al
4: tío. Robos. Está mal. Está vacía, pero los dirigentes se llevaron la platita.
1: Te mandé el material. Claro, porque cuando la provincia no tiene plata, no hay plata para nada y para nadie.
2: Claro, ese sería el concepto.
1: Acá, en la radio no podemos, no hay plata, pero los sueldos se pagan todos los viernes, ¿estamos? Y se cumple, rigurosamente.
2: Oh, con mucho ya
1: se cumple. Lo que se cumple. Están las cuestiones como el gas, la luz, para que podamos trabajar, la comodidad, está sentadito, calentito, toma el matecito, cafecito, no importa. ¿Cómo se llama tu mate cocido? ¿Sorsal azul?
2: Pájaro azul.
1: Ah, pájaro azul. Solo el gordo puede conseguir un mate cocido que hay que poner 5 para hacer uno. 5 para hacer, no importa. Pero ella tiene, él tiene acceso. Y acá... Todos los viernes saben que a la mañana, al mediodía, a la tarde y los viernes. Los viernes. Ni el sábado, ni el domingo, ni el lunes. Los viernes. Por lo tanto, yo sé cuál es la prioridad en esta radio. Yo, antes de planificar un viaje de fin de semana, primero pago los sueldos. Y si hay, después me voy de viaje. Bueno, este gobierno no. Primero la joda, los amigos, los parientes, la familia, chingui, tingui, tingui, tingui, platita para acá, platita para allá, tomásete esto, tomásete aquello, y resulta, al gato plástico le estamos pagando como 10 millones por mes, 15. Nah, para un poco, para un poco, para un poco, para un poco. Y no le paga los sueldos a los trabajadores, que esa sería la principal acción del Estado, pagarle el sueldo a los trabajadores, nada. Pinto, deja de boludear, porque vos sos el verdadero intendente. Claro, y si no hay plata, es porque Merlo está en la lona. Y si Merlo está en la lona, te imaginás cómo están las otras localidades. Si Merlo, que era la flor más bella del Come Chingone, está en la lona, no puede pagar sueldo, vos imaginate cómo estarán los demás parajes de la provincia, las demás municipalidades o comisionados.
2: Y el intendente Merlo es ministro del gobierno de la provincia. Mayor injerencia no puede tener.

0: Bueno, la verdad que estos tienen sus autores, ¿no? Este gobierno tiene sus autores, Adolfo y Alberto. Los amigotes, sus amigotes. Por eso no salgan a decir, ni a hacer, ni a... No. Ustedes son un gobierno tripartito de toda una vida. No se van a dejar el uno al otro, ni mucho menos denunciarse, ¿eh? No se van a denunciar. Si no, ¿te acordás la grosería de Claudio Poggi con el periodista que le decía, ¿y quién no? ¿Quién es el otro? Y no sé, vos lo decís, ¿y quién es el otro? ¿Y quién es el otro? Empezaba con... es tan soberbio Claudio Poggi que se burla de nosotros en esos ámbitos. Agarró un periodista, que por ahí está la nota, por ahí está la nota, buscalo. No me miré y asentás así.
1: Si la tiene
0: no,
1: él.
0: Búscala vos, él no la tiene. Ya ves.
1: Ahí se le busca.
0: Bueno, la nota del periodista. Cuando hicieron esa tremenda...
2: La situación es reducir el tema.
0: Ahí está, ahí lo encontré.
2: No perdamos el eje.
3: No, digo, a ver.
2: Es lo que no corresponde también, cada, ¿no?, cosita de... Y no sé quién lo hizo.
3: Pero digo, es dentro del servicio penitenciario, sí, corresponde al Ministerio de Seguridad, ¿no?
2: No sé quién lo hizo. Es justicia federal también, es policía, penitenciaria. ¿Quién lo hizo? Ahora eso es bajar el temita de la renuncia anticipada de los jueces.
3: ¿Quién es el jefe máximo? ¿Quién es el jefe máximo?
2: ¿Y quién va a ser?
3: ¿Quién es?
2: ¿Quién va a ser? ¿Quién te pensás vos?
3: No sé, usted, digo, mire, usted lo conoce, usted es compañero de Freise también, digo.
2: No, de jefe máximo. De jefe máximo.
3: Que también fue jefe máximo suyo en la época de Freise, ¿eso no?
2: No. Yo no estaba acá, yo era diputado nacional.
3: Usted está hablando de Alberto Rodríguez.
0: No le da la cara.
2: No, no se lo decís vos.
3: No, pero yo le pregunto, usted está hablando de Alberto Rodríguez.
2: ¿Vos qué pensás?
3: Claro. ¿Qué piensa usted decir que me pasa que dice Alberto
0: Rodríguez? Porque es cagón, no lo nombra porque es cagón. Ya, qué vergüenza.
1: Que en un acto Alberto Rodríguez le dice, nombrame.
0: Dale, claro, nombrame. ¿Por qué no lo nombra?
1: Porque después de eso dice, nombrame.
0: No, claro, porque no solamente, ¿por qué no lo denuncia?
1: A mí, y le dice...
0: El otro, ¿por qué no lo denuncia Claudio? ¿Por qué no lo nombró? Qué miedo, qué temeroso. No lo nombra porque van a ir presos los tres. Allá, los está esperando el Claudio y el Zavala, el juez. El esposo de la Negri. La Teresita Nigra, esa, la esposa del que está preso con el Freise, que era el jefe del Freise.
1: Nigra de Zavala.
0: Obviamente.
4: La mentira que hizo el otro, otra mentira más. Entre el año próximo y el otro, antes que finalice mi mandato como gobernador, esa persona fue la que no les hizo la casa a ustedes.
0: Es como Gaspar, todo lo que se relaciona con Poggi, a mí el gato de Poggi y Gaspar no me nombra. ¿Por qué no me nombra? Nombrame.
1: Porque primero no tiene por qué nombrar.
0: No, pero que me nombre. Que me nombre. Que me llegue a nombrar. Claro, encima son timoratos. Temerosos. Pobre. Y esto nos gobierna a nosotros, Dios mío.
1: Están reformando la constitución y sí, no están diciendo nada.
0: No te están diciendo nada. Vos jodete. Apareció Paredes, ya volviste de Córdoba. Le está haciendo la campaña a Luisito. Para que le escriba a este muchacho.
1: Dale.
0: Tomá de mí.
1: Te dejo última.
0: No, cortame.

0: te vayas. Después de la pausa, volvemos. 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

0: Son las 11 de la mañana con 55 minutos. Bueno, estábamos leyendo a través de un comunicado de ATE la situación que viven los trabajadores de la Municipalidad de la Villa de Merlo en innumerables reclamos. Hay la posibilidad de que si continúa esta falta de atención o esta desprolijidad en cuanto al pago de haberes de los trabajadores, de que se repita lo que pasó en el 2018, que sería la toma de la municipalidad. Del otro lado de la línea está César Contreras, quien es de ATE ahí en la Villa de Merlo, y nos va a contar qué es lo que está pasando. Buen día, César, Raquel y el equipo, te estamos saludando.
1: Hola, buenos días a todo el equipo, y a vos, Raquel. Bueno, la situación, como lo venías expresando vos, es la falta del pago del mes todavía, que bueno, que había

0: Hemos coincidido que se hiciera el día.
1: A ver, no se escuchó. ¿Hola?
0: Después. Sí, y 10 días después del 20, digamos, es cuando se cierra, que es el 30, ¿no es cierto? Entonces,
1: Bien.
0: bueno, ya pasaron los días de cobro, y es que, bueno, y además que la situación de los trabajadores municipales con los salarios que tenemos, que son por debajo de la indigencia, y con todos los compañeros precarizados y demás, que llegamos sin plata a fin de mes, muchos días antes de fin de mes sin plata, pero ya. Con las deudas que se nos vencen, entonces, bueno, cobrar el salario estos 3 días, 3 o 4 días después, la verdad que se nos complica porque se nos vence, nos cobran intereses,
1: Está bien.
0: se nos hace muy, muy complicada.
1: César, cuando tomaron la municipalidad en el 2018, ¿fue por la misma causa también?
0: Sí, en el 2018 también fue por la misma causa. Habían pasado unos días y bueno, veníamos planteando la situación como, bueno, como lo venimos haciendo hasta el momento, ¿no? De
1: Bien.
0: que bueno, nos declaramos en alerta y movilización y donde vamos
1: Bueno, se escucha.
0: evaluando las medidas de fuerza que podemos tomar, ya
1: Bien.
0: sea una asamblea, un paro, una movilización. Lo venimos planteando y bueno, y en el 2018 terminó siendo el tema de tomar la
1: Bien.
0: municipalidad, pero bueno, es como para que el municipio tome cartas en el asunto y tenga la vocación de solucionar este problema que verdaderamente no.
1: Bien.
0: Es
1: Bueno.
0: que se cumpla con los.
1: Bueno, ¿sabés que se me corta un poco la comunicación? César, ¿quién es el intendente en la Villa de Merlo? Disculpame, pero tiene tantos cargos que no sé cuál es el verdadero intendente de la Villa de Merlo. ¿Quién maneja el tema en cuestión que no puede pasar esto que está pasando hoy?
0: Sí, mira, el intendente que ganó las elecciones es quien hoy es ministro de Turismo, que es Álvarez Pinto, y el intendente que está hoy es Leonardo Rodríguez, quien fue que era concejal en su momento y ahora, bueno, ahora está como intendente interino, donde, bueno, donde a través del Consejo Deliberante y donde muchos vecinos han reclamado y han planteado si es dudoso o no este interinato que está llevando adelante.
1: Claro.
0: Pero bueno, la situación es que más allá de eso, la verdad es que los trabajadores municipales y las trabajadoras municipales la están pasando muy mal con esta situación y con esta falta de compromiso que hay y no hay claras respuestas tampoco, no hay una comunicación donde se haya dicho de por qué se atrasó el pago. Esa desinformación también genera una incertidumbre que no es
1: Bueno.
0: jugar con la comida de la mesa de la familia principal.
1: Seguramente. Primero eso y segundo que no solamente deudas a pagar con vencimiento, sino deudas que ya no han podido pagar y se va generando un interés permanentemente y que los trabajadores los angustia todo el tiempo. Lo hemos visto a través del secretario general de ATE, la situación de los trabajadores ante las deudas contraídas, que son deudas por
0: Sí,
1: comida. A ver.
0: es tremendo, es deuda del almacén, es deuda de la tarjeta, y la tarjeta están todas explotadas
1: Claro.
0: con supermercados o con cuestiones del día a día. Verdaderamente los alquileres, ni hablar de los alquileres, donde bueno, a veces tenés un propietario que entiende y a veces otro propietario que te exige que se cumpla lo que dice en el contrato y un día de atraso en un contrato es un dinero que a las personas, a los municipales que cobramos 500, 1.000 pesos un día y que pagar de más un día es un montón.
1: Claro, ¿qué pasaría si no se formaliza el pago? ¿Existe una posible toma de la municipalidad nuevamente si no se concreta el pago de los haberes de los trabajadores?
0: Y esto, mira, por la experiencia que nosotros tenemos en el sindicato, esto, digamos, no lo vamos decidiendo. esto generalmente se resuelve en asamblea, las medidas están fuertes, porque necesitamos de los compañeros, pero lo que sí notamos es mucha bronca, y lo que va generando esa bronca con las experiencias anteriores ha sido la determinación de esas medidas. Pidiendo a los compañeros hay mucha bronca, cuando vos ves que el municipio explica tantas cosas por un lado, ves que hay eventos, ves que hay inauguraciones, y no te pagan el sueldo, genera una bronca e impotencia que causa dolor y genera, bueno, esta bronca y este poder tomar estas medidas, ¿no?
1: Bien, estaba analizando con mis compañeros acá en la mesa de trabajo que la Merlo siempre fue nuestra perla del turismo. Y el municipio, por ende, es uno de los con mayor recaudación que hay por la cantidad de turistas. Si Merlo está en la lona y no está pagando el ¿qué quedará para los demás del Come Chingone de ahí de la costa, no? Porque, ¿por qué esta cuestión de pagar los sueldos, que debería ser la prioridad, en el orden de prioridad de la número uno, pagar sueldos?
0: Sí, en ese sentido, bueno, la verdad que bueno, que es una de las cuestiones que venimos planteando, que hablamos con los compañeros, creemos que dinero para, y de dónde el municipio puede tener recursos para pagar los sueldos de los trabajadores y las trabajadoras municipales, no deberían tener problemas, pero bueno, se ve que en esa toma de decisiones, son decisiones políticas donde van decidiendo a quién verdaderamente le van dando más importancia,
1: claro,
0: y qué es lo que creen que le va redituando más políticamente, sin entender la importancia de la diaria, ¿no? De los municipales, que bueno, ya lo hemos hablado muchísimas veces eso.
1: Está bien.
0: Pero verdaderamente cuando se toman las decisiones políticas de decidir dónde prefiero poner la plata, bueno, queda claro.
1: Bien, bueno, vamos a estar muy atentos. Ustedes están en alerta y movilización por el momento. ¿Están de paro o están trabajando o van a evaluar cada medida a medida que va pasando las horas y ver quién es la persona que se presenta ante ustedes y dice, no, muchachos, mañana depositamos?
0: Sí, verdaderamente, bueno, seguimos trabajando porque verdaderamente sabemos que es importante que el municipio se mueva, y no es a contrario de cómo se piensa, es que nosotros no queremos que el municipio deje de trabajar, queremos que funcione cada vez mejor.
1: Claro.
0: Y en eso hay trabajadores comprometidos que hacen funcionar el municipio. Con lo poco que hay, se hace que el municipio funcione en cada una de las áreas, porque cada una de las áreas está con bajo presupuesto. Y gracias a los compañeros funciona y está ese compromiso. Bien. Y queremos que el municipio funcione, pero queremos cobrar y queremos vivir bien y ser que Sol salga para todos, no para algunos funcionarios.
1: Seguramente. No, pero aparte acá hay una figura legal. La figura legal, el verdadero intendente se llama Álvarez Pinto. Ahora, ¿qué marco de legalidad o de legitimidad tiene este intendente? Interino, digo. La gente lo eligió Álvarez Pinto. ¿Cuál es el marco de la identidad y del sentido de pertenencia que hay con Pinto? A ver, hay un intendente. ¿Y cuál es el marco de legalidad que tiene este que está acá ahora a cargo con ustedes? Y con la responsabilidad del pago, que sabemos que es sagrado y por ley no hay vueltas que darle.
0: Sí, y verdaderamente, bueno, sí, compromiso de alguien que se comprometió con trabajadores municipales, que evidentemente lo acompañaron con el voto, de vecinos que lo acompañaron con voto. Esa falla ha sido tanto política como la decisión de seguir acumulando poder, sin importar más allá del verdadero funcionamiento del municipio y los compromisos asumidos con los trabajadores y con el pueblo en general.
1: Bien. Bueno, César, mantenemos el contacto, ¿le parece? Con Radio La Nuestra y las redes, para ir informando qué va a ir sucediendo, y ustedes con las asambleas nos van marcando qué es la decisión que van a tomar, ¿le parece?
0: Muy agradecido y a su disposición.
1: Por favor, un abrazo a los compañeros municipales. Bueno, ahí estaba, ¿no? Qué triste realidad la que viven. Increíble. Digo, ¿cuál es el marco de legitimidad que tiene el intendente interino?
2: Claro, recordemos
1: que lo da el Consejo Deliberante.
2: Claro, se lo dio la justicia más que el Consejo Deliberante, porque el Consejo Deliberante cuestionó la legitimidad del intendente interino. Bien. Y la justicia dio el ok, digamos.
1: Claro, que sea él.
2: Que sea él.
1: Pero si, vamos a suponer, llegan a tomar el municipio o no llegan a pagar, ¿quién es el responsable?
2: El responsable es Álvarez Pinto. Él es el intendente, él es por el cual los merlinos votaron.
1: Claro.
2: El señor Rodríguez fue concejal y asumió porque se fue de ministro.
1: A Rodríguez lo votaron para concejal, no, claro, para intendente. No para intendente. Bueno, pero es un comportamiento de que se mimetiza con el gobernador de la provincia, que cuando fue senador no fue, que cuando fue diputado no fue. Nunca cumplió con los roles al que el pueblo le había cedido el voto, ¿no?
2: Nunca terminó los mandatos.
1: No, jamás.
2: Ni diputado nacional ni de senador. Diputado nacional cuando militaba en el Partido Justicialista de Adolfo y Alberto, sí, ese lo completó.
1: Bueno, 12 del mediodía, 7 minutos.

0: Bueno, acá me dice el amigo, ¿cómo le dicen? ¿El lechuzo? No, no le dicen el lechuzo. Moreira, que no te sorprenda la rosca a Karina Fabi y Rodolfo Negri. Te doy una primicia absoluta del felino para mi comandante supremo TTRQ. Presta atención. Se va Tromboto y asume un funcionario riñón de Junior Rodríguez A, que actualmente está a cargo de San Luis Agua. En conclusión, el triunvirato funciona como un reloj suizo. Claro, me está contando que yo digo que esto es un tripartito, es un gobierno tripartito. Adolfo, Alberto, dice que se pelean, hacen todo, pero siempre juntos. ¿Viste? Esto como cuando te meten los cuernos y vos lo perdonás una vez y te vuelve a meter los cuernos y lo volvés a perdonar. Porque necesitas tener un estándar de vida.
1: Y después te termina gustando.
0: Y te gusta que te metan los cuernos. Claro, es como cuando te pegan. ¿Eh? Y sí, gordo. No pienses que es tarde, yo quiero quedarme una pena con. Pregúntale a Gaspar. Bueno, así que Luisito ya está alargando los concejales también.
1: Sí, estábamos viendo acá.
0: Bien.
1: Concejales y diputados provinciales.
0: Ah, ya están con los diputados. Sí. Che, qué rápido. ¿Cuántos TikTok? A ver, tenemos que ver cuántos TikTok hace cada uno, ¿eh? Porque eso también es importante. Es muy importante. Dale, gordito.
1: También hay información del radicalismo, si quiere que se la dé, señora. Dice que próximo jueves 6 a las 10 de la mañana... nos volveremos a juntar, lo dice los radicales.
0: ¿Qué radicales? Los conversos, los reales, los ortodoxos.
1: Los de Walter Ceballos.
0: Ah, los entregados.
1: Adelante radicales.
0: Los entregados.
1: Próximo jueves 6 a las 10 de la mañana nos volveremos a reunir para sumar a la acción política ideas
0: a mí.
1: De programa.
0: A mí, cortame. Mírame. A mí, cortame.
1: Para que María Paz Borrosi impulse la construcción de una alternativa política de centro con fuerzas afines y alejada de los extremos populistas. Y ahí le mandan un flyer, que ahí se lo voy a mandar, señora.
0: Ahora que me manda algo el tigre, 2 minutos. Por eso te estaba pidiendo, ahora sí dame. Te estaba pidiendo porque, mira, me dice, te mando un video de la Lilita, ¿eh? ¿La ubicás a la Lilita?
1: Sí.
0: Mirá, a ver qué dice. A ver, me lo mandó el tigre recién. Parece que San Luis a Mil anda 2, a ver. A ver. Para...
2: Después fueron asesoras. Para. Asesoras.
0: No, para.
2: Ahora veo gatos sentados.
0: También ve ella.
2: O sea, no tengo ningún problema, porque antes eran gatos, eran acompañantes. Después fueron asesoras. Y ahora están sentados en la banca.
0: Digo
2: que no esté, porque uno puede educarse, ¿no? Pero bueno, por lo menos que se formen. Esa es la impresión que tengo hoy. Los gatos nos invadieron. Ahora veo gatos.
0: Bueno, ya está. Sentado. Se prendió con lo felino. No, se prendió. Pero es así, Raúl. Es así. Es decir, no estudié nada. Gatazo, gatón, pantera. Claro. Tigre de Bengala, claro. Va a llegar al mes, a lo mejor, va a llegar. Ya te lo expliqué. Gatazo. Vos sos gatazo y llegás. Si no, miralo a Gaspar, el gato de Polly. Al fin y al cabo.
1: Ahí están peleando en una banca.
0: Al fin y al cabo. ¿Te acordás la gatita de Porcel?
1: Ay, sí.
0: Y que decía, no, qué degenerado. Eran más buena que, o no. Porque esa no tenía cargo político, ¿o sí?
1: No.
0: Todavía no.
1: No.
0: Todavía no habían pensado tan arriba.
1: No, se dan cuenta que no.
0: Claro. A ver.

0: Nos mandó no a la ley de extranjerización de tierra, la soberanía no se vende, las Malvinas son argentinas y el resto es territorio argentino también. Claro, el hombre quiere
1: que los extranjeros puedan comprar libremente territorios argentinos.
0: Y pero si el Benetton es dueño de la Patagonia, el Louis, el Lewin, el Lewin.
1: Hay un porcentaje. A nivel mundial, bien, las tierras en un país no pueden superar los extranjeros un 5%. Acá en la Argentina no pueden superar el 15%, pero como en la actualidad ya llevan comprado el 13%, el gobierno lo quería liberar absolutamente. Ante el enojo de todos lados, ahora puso una modificación y elevar ese 15% a un 25%.
0: No pusiste archivo 2018.
1: Que nos permitan,
0: no
1: que permitan acá tener el 25%, un cuarto de la tierra los extranjeros,
0: no lo
1: cosa
0: veo.
1: Que también sigue siendo...
0: No, en la foto.
1: También sigue siendo muy... negado respecto de qué es lo que puede pasar en ese porcentaje. Del 15 ahora se ha propuesto llevar el 25.
0: Ayer estaba peleando con un libertario porque ahora me dicen peroncha. No es ningún insulto que me digan peroncha, pero no soy peronista. Es decir, tampoco es insulto que me lo digan, no me molesta. Más viniendo de un libertario, me causa una gracia. A mí me encanta que me rotulen, me encanta. Menos gato, cualquiera. Tienes razón, Boca. Él dice, yo no sé por qué. No sé. Bueno, la cuestión es que, discutiendo con el libertario, dice: ¿Qué hablan? Si ustedes le vendieron. Dice: si ustedes se acuerdan con los incendios en la sierra, que eran negocios inmobiliarios y las vendían. Ustedes, acá en San Luis, se vendieron todos los cerros.
1: No, bueno, fue justamente al revés. Fue un gobierno peronista que dijo: no, pará. Los incendios. Para que vos después de un incendio...
0: Bueno, pero
1: un bosque natural,
0: lo que me decía, vaya a verlo usted y los dueños de las montañas son todos alemanes, franceses, ingleses, porteños, menos puntanos, todos son dueños
1: bueno,
0: de...
1: Bueno, y por eso ahora, entonces, directamente que sean todos norteamericanos.
0: Bueno, pero hablamos inglés, loco. ¿Eh? ¿Lo va a mandar, eh? ¡Eh, loco! ¿Lo va a mandar así?
1: ¡Eh, crazy!
0: Ya, también, a ver...

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5: Su radio le da la hora. 13 horas, 5 minutos.
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5: Su radio le da la hora. 13 horas. 31 minutos.
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4: Su radio le da la hora. 15 horas, 5 minutos.
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5: Su radio le da la hora. 15 horas, 33 minutos.
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1: Su radio le da la hora. 16 horas en punto.
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4: Su radio le da la hora, 16 horas 32 minutos.
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5: Su radio le da la hora. 17 horas, 3 minutos.
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1: Su radio le da la hora. 17 horas, 30 minutos.
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1: Su radio le da la hora, 18 horas, 6 minutos.
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0: Buenas noches.
1: Hola, buenas noches. Llamo por la reconexión del medidor, que estoy sin gas.
0: Me he equivocado.
1: ¿Cómo?
0: Estás hablando de una pizzería.
1: Perdona.
0: No, está bien. No.

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1: Su radio le da la hora. 18 horas, 32 minutos.
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3: Su radio le da la hora. 19 horas, 5 minutos.
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1: Su radio le da la hora. 19 horas, 31 minutos.
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7: Su radio le da la hora. 20 horas, 7 minutos.
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1: Su radio le da la hora. 20 horas, 28 minutos.
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